0: Ahí quedaron las mañanitas por allá para mi hija Blanquestela, que está de manteles largos hoy en este día, que está cumpliendo años también por ahí. Por ahí también está cumpliendo años Ana María Mata, por allá, la hermana de mi amigo por allá, el abuelo Méndez. Mil felicidades para ella también por ahí, a los que están de manteles largos, mil felicidades. Y nos vamos a los mensajitos, mi raza. Nos vamos a los mensajitos por acá. Vamos a ver qué dice por acá la racita. Vamos a ver en los mensajitos. Por acá dice la Pochi Panchi López, dice buenas tardes, buenas tardes. Por ella Panchi López por acá también dice Lucero Ruiz de Charcas, dice ¿me puede poner una canción de Brindis? Claro que sí, también por acá se está reportando ya la festejada. Sí, buenas tardes, bandolero, ponte el apango del Mere Mere. Con legítimo gracias a las zacatecanas por estar por esta hora. Dios se los multiplique, claro que sí. Mil felicidades para mi hija. Y también mil bendiciones por ahí para las zacatecanas por esta hora patrocinada. Vamos a ponerle por ahí el temita que nos está pidiendo el Mere Mere. El Mere Mere, claro que sí, ya está por acá. Ya lo tenemos listo por allí con Grupo Legítimo. Y vámonos, se llama y dice cuenta, señores, vámonos.
1: Para que se ponga a bailar con eso.
0: Hoy no más y bailándole los festejados. Todos los que están cumpliendo están de manteles largos. Échale, mira, échale.

Dejada por ahí a Blanquecela, que está de mantenernos. Vámonos, vámonos a los mensajitos, porque está llegando mucho mensajito, mi raza. Está llegando mucho mensajito por acá dice, por acá tenemos mensajitos, por acá dice, dice la Zacatecana, dice, ¿me puedes poner el gallito? Claro que va ahorita el gallito, también por acá dice, María Melchor dice, hola bandolero, por favor, una flor quise cortar con Carlos y José para los Quintero de Trojes, un saludo para el viejote por allí, la mera puta del tren Arturo Quintero, el viejote, échale viejote, saluditos para esa raza, por allá de la Trojes, por allá sus hijas, saluditos, también dice por acá la gema de Bandolero Radio, bandolero, con permiso de las bellas y guapas para cocinadoras, saludos a la hermosa Blanquetela, esperando que se la esté pasando de los lindos días a compañía, en compañía de su familia. Muchas bendiciones y muchas felicidades hoy en su día, hoy en tu día con Conjunto Primavera, gracias. También por acá dice el Catrín, ya al viejote, no, ese viejote, dele, dice, ese viejote se le estaba cayendo el pantalón ahí en el jaripeo, donde se juntó con el Ganchas y el Cachule por allá de Corcovada, nombre viejote. Ya anda alivianar, viejote, se me hace que se bañó el viejote, ya anda alivianar. Vamos a aventar el gallito, hoy vienen los temitas que me están pidiendo. Vámonos en este patrocinio dedicado especialmente por ahí para Blanquestela, que está de manteles largos por ahí de las Zacatecanas, Catalina y Rosario. ¡Vámonos!

las patrocinadoras hasta ahorita dedicada por allí a Blanquistela. Vamos a ver qué nos dice por acá los mensajitos. Tenemos mensajitos por acá, mira, tenemos muchos mensajitos por acá. Dice por acá, Gandhi Carillo ya está levantando por acá la manita. Dice, ya llegó por ahí la mesera de por acá del viejote, del gavilán del 20 de noviembre que está agarrando fama el viejote. Saluditos, pese viejote, ha de venir todavía bien cargado por allá, el viejote, por allá de donde anda trabajando. Por acá dice, Panchis López dice, muchas felicidades para su hija, que Dios la bendiga siempre. Con permiso, puede ponerme taconeándole con Bronco, claro que sí. Y vamos a aventar un temita que me está pidiendo Lucero Ruiz de Charcas. Viene el temita que nos está pidiendo María Melchor, también viene el temita que me está pidiendo la jefa de Bandoleo Radio, y el temita que me está pidiendo este viejote por allá. Oh, me está pidiendo este temita, me lo está pidiendo el viejote por acá, el Pedro Contreras de por allá de las paraditas del refugio. Vámonos con este temita que está en el cajón. Este temita es de Grupo Brindis. Vámonos. Y es para Lucero Ruiz de Charcas.

Claro que ahí quedó complacida Lucero Ruiz de Charcas. Vamos a los mensajitos, mira, vamos a los mensajitos por acá en la festejancia de Blanquestela. También por allá, pues, Ana María Mata, que está de manteles largos. Claro que sí, vamos. Vamos por acá a los mensajitos. Por acá dice Julio Rendón, la raza por allá de Chicago, Illinois. Ok, dice por acá Bijote, también por acá Araceli Gámez, dice la máquina con contacto norte. Claro que sí, la máquina con contacto norte. También por acá dice el Casil Méndez, dice el Viejote, dice: buenas tardes, viejón, aquí seguimos pegados como abejas al panal. Nuevamente felicitando a para la bella y guapa cumpleañera doña Blanca Estela, deseándole lo que le siga pasando un feliz y bendecido cumpleaños junto a toda su hermosa familia. Ánimo, ánimo, que ya todavía quedó mole para el hombre, viejo, en el bandolero. Y llegaron y el bandolero apenas iba entrando aquí. Ya no va a poder comer el viejote hasta las 11 de la noche que salga el viejote. Dice por acá Fabián González: buenas tardes, DJ, con permiso de los patrocinadores, a la quinceañera, muchas felicidades. Una rolita, la

Contacto Norte, por favor. Claro que sí, por acá dice Lucero Luis de Charcas, gracias. Saludos, gracias, también vámonos, vámonos con el temita que me está pidiendo este viejote, porque ayer le puse uno y dice que no se acordaba. Vamos a aventárselo por acá, también en el mensajito, no lo ha leído el bandolero, no le digo que al bandolero anda mal, dice por acá, buenas tardes, tengas tú y la, en este pasado, sábado, bien, en este qué, pasado bien, que te hayas pasado bien, quiero que me hagas favor de complacerme con la canción. Poner el puño de tierra para mis hijos, para mi hermano Jorge y mi hermana Lupe. Claro que sí, viejote. Vamos a ponerle el temita a ese viejote de la raza por allá de la paleta del refugio. ¡Vámonos! Y ahí le va para ese viejote, para Pedro.

nos vamos con temitas por acá. Claro que sí, vámonos con unos saluditos que tenemos por acá. Iván, vienen temitas que tengo por acá pendientes. Por acá dice Lucero, por acá dice Luz, dice por acá Víctor Esquivel, dice Bandolero, ¿cómo andamos? Por allá el primo Víctor Esquivel, saluditos viejote. ¿Cómo anda el viejote por allá? El de la mula prieta, saluditos por allá, dice por acá Fabián González, DJ, con permiso de la... De las emisoras zacatecanas, pregúntele al cuñado que ahora llegó para esperar, que a qué hora llega para esperarlo para cenar, o me voy, dice Fabián González, que a qué hora llega por allí, mi amigo, el que así nombre quedó bien jurgoneado por allí, por mi amigo el Ganchas y el Cachul, el viejote, algo, lo andaban cuereando por allí al viejote, si me dice que no llega el viejote. Saluditos para esos viejotes que andan con todo, saluditos a todos esos gavilanes de Bandolero Radio que andan con todo por ahí, al mero gavilán del valle que dice que nadie le ha pisado la sombra, viejote. Ahí anda la cuata por ahí cerquitas queriéndole pisar la sombra, pero a ver qué hace el viejote. Vámonos con el temita que nos está pidiendo por acá la raza por allá de las trojes, por allá Arturo Quintero, para la familia Quintero. Vámonos, se llama y dice...

ese temita. Claro que sí, vamos a darle por acá, mi raza, vamos a darle por acá los mensajitos. Por acá tenemos Voy mensajitos. Por acá dice por acá Mari de Tamaulipas, por acá dice, felicidades a la cumpleañera, hija, a tu hija de la parte de la patrocinada mucha, con mucho cariño. De parte de Mari de Tamaulipas y de Pedro Gallego de Zacatecas. Saludos, PC viejote. Que más al rato, en dos horitas más, en una horita más, casi vamos a estar con esos viejotes por allá. Con la cuata, con él, en ese patrocinio. Por acá dice Animéndez, dice, bandolero, con permiso de las bellas y patrocinadoras. Saludos para su hermosa, la hermosa cumpleañera Flor del Naranjo, con los invasores de Nuevo León. Gracias. Claro que sí, vamos a aventar el temita. Me está pidiendo por acá. Por acá, Araceli Gámez, la máquina. Y también vamos a aventar el temita que nos está pidiendo por acá. ¿Quién me estuvo pidiendo temita? A ver, vamos a ver. ¿Quién me estaba pidiendo? Juanchi López me estaba pidiendo el taconeándole. Y luego viene la máquina. Vámonos, taconeándole, miras, a bailarle. A bailarle por ahí la festejada. Vámonos.

0: saluditos para el abuelo Méndez, también para Lucio Méndez, saluditos. Nos vamos con temitas, raza, nos vamos con mensajitos también, por acá tenemos mensajitos. Por acá dice por acá, Horacio Alvarado dice por acá, viejote, dice, Alex, buenas tardes, con permiso de las patrocinadoras, encajónatela, lo que más me martiriza con los traficantes del norte. Claro que sí, viejote, por acá la festejada está reportándose. El soy yo de Samurai. Claro que sí, vamos a aventarle por este temita. Pero vamos a aventar por acá este temita que nos está pidiendo Araceli Gámez. Se llama La Máquina y vamos a bailar,
1: 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La Máquina, cumbiero, bailarán.

Ahí quedó complacida Araceli Gámez. Vámonos a los mensajitos. Está llenando mensajitos. Y el bandolero tiene muchos temas por acá. Engajonados por acá. Dice el Catrín. Dice el Catrín. Dice por acá. Dejó.

Plaza, claro que sí, vámonos, vámonos por acá, estamos por acá, vámonos por acá, los mensajitos, tenemos bastantes mensajitos, mi raza, tenemos bastantes mensajitos, y bastante gente, qué bonito que la gente esté bien pegada por acá, bien, dice por acá, Panchi López, muchas gracias, por acá también dice, el chonga de estilo, Panchi, dice, buenas tardes, mi bandolero, ponte la canción de... Siete mujeres, hoy nomás ese viejote por acá también, dice por acá, claro que sí. Ah, dice por acá, las 2 horas van para cocinar Pedro Gallegos, no ingresa, maldito. Por acá dice, las 2 horas, claro que sí, ahorita las 2 horas de. Las 2 horas patrocinadas de Pedro Gallegos y Mari de Tamaulipas para su hija Teresa de la Fuente hasta la ciudad de Monterrey, Nuevo León. Ya está pagada, gracias, Mario. Claro que sí. Por acá también la Chullita de Arlington dice: buenas noches, bandolero. Muchas felicidades a la cumpleañera. Puedes ponerme Bibi. Bidi, bidi, bombón con Selena, gracias. Claro que sí, ahorita ponemos este mita por acá. Juan de Arlington, Texas, dice por acá: saludos para mi familia Cervantes Torres en el Valle de San Juan, de parte de Juan, acá de Arlington, Texas. Ahí, compláceme con las calles de Chihuahua, con Grupo Primavera. Saludos a toda la racita, los radioescuchas. También por acá el viejote, ya por acá le estamos poniendo por acá un aviso por acá el viejote. Al patrocinador de la siguiente hora por allá, a mi amigo La Cuata, el gavilán del valle, que ya echó al otro gavilán para afuera. No, hombre, el otro gavilán no aguanta nada, el viejote de volada lo hizo correr este gavilán. Este gavilán es bravo, este gavilán del 20 de noviembre es bravo. Vámonos con el temita que me está pidiendo por acá Fabián González. Vamos a aventarlo y se llama y dice... ¡Vámonos! Y estamos en el patrocinio de la Zacatecas.

racita. Vámonos por acá, vámonos por acá, los mensajitos, porque ya casi hasta ahorita ya se está terminando. Por allá viene la hora patrocinada por este viejote, la cuata del 20 de noviembre, mi racita. Por acá dice la Chiquis Vázquez, con permiso del patrocinadora, ¿me puedes poner la canción del baile? Bailando tribal con Grupo Bravoso, y para que se la bailen la festejada. Por acá dice la cuata del 20 de noviembre, ahí con 40 cartas los troquileros, y que vamos agarrando camino. Vamos a eso, es todo, viejote. Saludos a esos gavilanes. Se me hace que este gavilán ya aventó el otro gavilán para afuera de Manoleo Radio. Saludos. Vamos a aventarle por acá un temita que nos está pidiendo por acá Ni Méndez. Y por ahí que me vamos a aventar dos temitas más. El de Oreazo Alvarado y de Ani Méndez. Nosotros los aventamos en la otra hora de ese viejote. Por acá nos está pidiendo el temita de Flor de Naranjo con los Invasores de Nuevo León. ¡Vámonos! Y no más, y no más, y destape el

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la ciudad de Méndez. Vámonos, vámonos por acá con un temita que me está pidiendo por acá las Zacatecanas. Se llama, dice por acá también la que esté la cerramos. Vamos a cerrar con esos dos temitas. Ya no vivas en mí de Samurai. Gracias nuevamente a las Zacatecanas por esa hora patrocinada. Que Dios las bendiga siempre con saludos que es lo más importante. Muchas gracias por ahí a las Zacatecanas por esta hora patrocinada por ahí para mi hija Blanca Estela. También por ahí, saluditos por ahí a la cuata que va a aventar otra hora por acá el viejote. Vamos a poner unas horitas por allí. 3 horas todavía más, mi raza, para darle bien reciote. Por acá en estos patrocinios se ponen re buenos por acá. Muchacha loca. Deje, pongo música porque el bandolero ya se hizo loco, el viejote le hizo daño al mole, le hizo daño al mole al bandolero. Por acá las Zacatecanas le están pidiendo la muchacha loca con Bravoso. Vamos a ponerle esos dos temitas y los demás temitas los aviento en otra hora, mira.

0: con Bravoso. Claro que sí, vamos a aventar este. Se llama Muchacha Loca con Bravoso, mi racita. Vamos a aventarlo de una vez, vámonos.
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claro que sí, vamos a cerrar esta hora patrocinada por acá por las Zacatecanas. Claro que sí, vamos a cerrar esta hora patrocinada por ellas. Por acá vamos a leer un mensajito para ahorita viendo los temitas que nos pidieron por acá. Dice el feliz cumpleaños por acá, dice la chica Varela, la chica Ranch, dice felicidades a la cumpleañera para la festa. Feliz cumpleaños para la festejada hoy en su día, y por favor, con permiso de patrocinadoras, el merequetengue del pantalón para mi niña, gracias. También por acá la muñequita Lucy dice, buenas tardes, bandolero, feliz cumpleaños para Blanca Estela, Dios la bendiga hoy y siempre, y la guarde muchos años más, claro que sí. Por ahí vamos a cerrar con este temita, y luego viene por allá la hora patrocinada. No, les digo que el bandolero le hizo daño al mole, no, hombre, viejote, ya no quiere comer mole porque le hace daño, ni ha comido el viejote, ya le está haciendo daño al mole. Por acá dice, vamos a cerrar con este temita que está ya en el cajón, por allá para amiga Blanca Estela, que dice que cierremos con este temita, y mil felicidades para amiga, que Diosito me la siga bendiciendo y que le dé mucha salud por ahí. ¡Vámonos! Esto dice...

0: allá de Oklahoma City, mi racita, vámonos. Y muchas gracias por ahí a las Zacatecanas por esta ahorita patrocinada. Y vamos a empezar esta hora, este viejote, la cuata del 20 de noviembre. Dice ahí, ponte las 40 cartas con los y los tequileros. Y que aquí vamos agarrando camino el viejote. Viene bien lleno de costales de benjamines. Y vamos a aventar los temitas que están por ahí pendientes, mi raza. Vamos a aventárselos para que los escuchen en esta hora patrocinada por este viejote. Porque vienen dos horas más patrocinadas por Pedro Gallegos y Mari de Tamaulipas. Vámonos, se llama y dice, empezamos este patrocinio, mi raza. Lo empezamos a las 7:03. Vámonos.
1: Bueno, y como ya sabemos que les gusta esta canción mucho, se la vamos a dedicar con mucho cariño y respeto para ustedes. Se llama 40 cartas.
2: Y dice,
0: soy nomás, y échenle, viejotes, esos gavilanes, échenle.

0: el patrocinador.
1: Para ustedes, 40 cartas con mucho cariño.
0: Acá el viejote, la cuata del 20 de noviembre, ese gavilán que anda con todo. Vamos a aventarle este otro temita, porque veamos a aventar los temitas que están por ahí en puerta, mi raza. Vamos a sacar.

Vámonos a Dance por acá en esta hora, patrocinada por este viejote, la cuata del 20 de noviembre. Vámonos, mi recita, vámonos por acá, los mensajitos. Por acá dice, Marisol dice, ¿me podrías poner la canción cuando salgan a los campos para la tía Mari? Claro que sí. Vamos a aventar este temita que nos estaba pidiendo Horacio Alvarado. Vámonos, porque esto se está apretando, mi

0: vámonos con temidas por acá. Vamos a ver qué nos dice por acá el patrocinador. Vamos a ver qué nos está diciendo por acá el viejote. Vamos, qué nos está pidiendo por acá. Ponte cruce, las trujo para el rey del poste, Ney Reyes, Martín Moreno, el Primo Reyes, que ya están destapando Piquitos de Oro. Puros gavilanes, viejote, puros gavilanes que le estoy enseñando por ahí el viejote. Vamos a aventar este temita que me está pidiendo el Chongas de Silo Ranch. Y una vez vamos a soltarlo, se llama Las Siete Mujeres. ¡Vámonos!
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2: ¿Cómo andas, saludos, primo? ¿Y cuánto nos toca, primo? ¿Mujeres? ¿Mujeres, primo? ¿Cuánto nos toca? ¿Siete, primo? Nos tocan siete mujeres. ¿Y a usted cuánto le falta, primo?
3: Nomás siete, primo.
2: Pues ahí le va esta rola, primo.
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vámonos, vámonos con temitas por acá. ¿Qué tenemos? Tenemos también mensajitos, mi raza. Qué bonito que la raza esté bien pegada por acá, claro que sí. Por acá dice el Primo Reyes, dice: Primo, en cajón hace 20 mujeres de negro con los huracanes, para que aquí ya andamos medios desatanados con, para metido la cuata. Al cabo, mañana el sábado va a llover, no hombre, no se ande juntando con ese viejote, porque ese viejote lo va a enseñar a ser gavilán, claro que sí. Claro que sí, ahorita vamos a meter este temita, un temita que nos está pidiendo por acá Maye del Valle. Vamos a soltar el temita que está pidiendo por acá. Nuestro patrocinador se llama La Furia del Bravo.

gavilán que anda con todo. Ya echó el otro gavilán para afuera. El otro gavilán ya voló de Bandoleo Radio. El viejote. Por acá dice Martín Moreno. Saludos a ese viejote. También por acá dice Araceli Gámez. Por favor, eterno. Enamorado con Banda Maguey. Ahorita vamos a ver este temita. Viene el temita que nos estaba pidiendo por acá. Tengo temitas acá abajo. Por acá abajo. Juan de Arlington, Texas. También la Chiquis Vázquez.

bandita, vienen los temitas, vamos a aventarlos porque el bandolero viene el de mi amigo el Catrín, ¡vámonos! ¡Ay, no va a ser viejote, anda bien enamorado del gancho ese viejote! ¡Y está pelé ese viejote, esos viejotes que están con todo, destapando puras chiquitas, no!

0: nacido ese viejote. Por allá un gavilán también, que ya se anda haciendo gavilán el viejote. Ya anda aventando las plumas que tenían nuevas y anda agarrando las viejas para allá, viejote. Saludos para ese gavilán por allá desde hasta Arlington, Texas, por acá dice en la Zacatecana, dice, con el permiso del patrocinador, carta abierta con los Tigres del Norte. Nombre, puros temitas que están pidiendo bien, bien bonitos. Por acá dice el Jackie de la Paradita, dice, buenas tardes, Manolero, aviéntate el corrido del Rincón con la Furia, y para los del Paradita, y ahí para el mero gavilán de la Peña. Esos nombres, muchos gavilanes. También ya hay gavilanas por ahí. Un saludo a la gavilana por allá, Gandhi Carillo, que también asiste por allá en San Luis, arriba de los árboles. Y cuando vienen a la Peña, también asiste por allá arriba de los árboles. Vámonos, vámonos a ver qué nos dice por acá el terror de Rancho Nuevo. A ver qué dice el viejote en un audio que nos mandó el viejote.
1: Buenas noches, mi bandolero. Si me puedes echar el guapango del Chapulín de Grupo Bravoso, mi bandolero. Un saludito para toda la raza de Rancho Nuevo, mi bandolero radio.
0: Claro que sí, vale, ahí quedó el audio. Vamos a aventar este temita que está por acá en el cajón. Es para Juan Cervantes. ¡Vámonos!

que me está pidiendo, porque no quiero que se me quede el mero bajo. Después el bandolero queda mal con la racita. Por acá la chiquis va, la chica Varela. La chiquis Vázquez me está pidiendo este que se llama Bailando Tribal con Grupo Bravoso. Y también la chica Varela me está pidiendo el temita por acá. El que tenga el pantalón para su niña. Gracias. Vamos a aventar este temita Bailando Tribal y lo voy

música, Varela, vámonos. Vámonos, vámonos, porque viene su temita, vámonos. Se llama y dice, vámonos. Hoy no vas a ir para la chica Varela, que está bien presente por allá. Un saludo para su jovencito, Antonio Varela, el dueño del pecho.

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1: Mira, vámonos, ven, temita que nos está pidiendo nuestro patrocinador por acá, dice también. Por acá tenemos mensajitos, dice por acá la chica Varela, dice. Para la familia Constante Mata, presente con Bandoleo Radio. Vámonos, se llama, dice, 20 mujeres por allá para el primo.

agarrar a mi amigo el Catín, el viejote por acá. Es que mi amigo el Catín lleva unos tacones, por eso lo andaba siguiendo el ganchas. Dice por acá, Agustín Reyes, por ahí el viejote dice bandolero, los ojitos de

viejote, mi sejote. Sombrero de palma para Martín Moreno y el Primo Reyes y toda la raza que está en sintonía de Bandoleo Radio. Y dice por acá, vamos a aventarle por acá ese viejote. La raza de la Concordia por allá para Diego Reyes. ¡Vámonos, dice!

Claro que sí, mira, vamos a aventar por acá, vamos a los mensajitos, mira, vamos a los mensajitos. Por acá dice el terror, ahorita más un temita, viejote. Tenemos muchos temitas por adelante todavía, mira, por acá dice la chica Varela, ay, por favor, con permiso del patrocinador, María La Borrada para mi señor.

póngame la brecita para la cuata y el rey del poste de tapeles caguamas, que mañana llueve, mañana va a llover, viejones, mañana va a llover, hay que destaparle por esos viejotes. Un saludo por allí para el Gavilán de Rancho Nuevo, el Vitorito. Claro que sí, vámonos, se llama el temita. Con extremo norte, dice. Sombrero de palma por allí para esos viejotes por allí.

vamos a darle con este temita que está en el cajón. Dos temitas más para que me vaya diciendo el viejote. ¿Con cuál temita cerramos? Porque viene el patrocinio de por allá de Pedro Gallegos, por allá de Zacatecas, que me va a patrocinar 2 horas, viejotes. Todavía tenemos buen rato, mira, si este temita me lo pidió por acá. Por acá.

0: Ahora patrocinada por estos viejotes por allá, por la Pedro Pinio Gallegos, por allá de Zacatecas. Nos está pidiendo por acá que cómo vamos a manejar su barrita. Dice por acá, viejón, dice, comenzamos, dice, comenzamos barra libre con las mañanitas de los Tigres del Norte. Chito Cano es la primera canción, como la de una flor, la segunda canción, y la le mando un audio para la felicitarla. Claro que aquí me mandó un audio el viejón. Vamos a ponerlo.
1: Ok, bandolero, por ahí queremos felicitar a una de nuestras princesas, a Teresa de la Fuente. Por ahí póngale las mañanitas con los Tigres del Norte y que por ahí pida sus canciones favoritas. Muchas felicidades, mija, que se la pase muy bonito con su esposo, por allá donde andan de vacaciones.
0: Sí, mi raza, vámonos, vámonos con las mañanitas para Teresa de la Fuente. Y esto dice, vámonos.

ya llegaron los meñitos por ahí para Teresa de la Fuente, que está de manteles largos. Vámonos, vámonos por acá con los temitas. Y tenemos bastantes mensajitos por acá. Dice el Primo Reyes, primo, ahí en Cajones de Flor de Capomo con el grupo Roble. Y saludos a Agustín Reyes y a mi tío La Cuata, que ya andamos bien ensatanados. Un saludo a esos gavilanes. Vienen temitas que tengo pendientes. Mira, ahorita los vamos a aventar. Vamos a darles bien recibote por acá. El patrocinador me está pidiendo temita. También viene el corrido del Valle San Juan. Vámonos, se llama y dice, vámonos.

Guadalajara, Félix Gano, y me está pidiendo un temita. Por acá me lo está pidiendo y dice, llama y dice, vámonos de una vez, mi raza. El patrocinio por acá del Pedro Ramos. Vámonos con este temita que me está pidiendo. Y viene la carta abierta, vienen varios temitas que tengo por acá pendientes.

Muchos temitas por delante. Vamos a ver qué nos dicen por acá los mensajitos. Vamos a ver. Por acá no me sale el corrido que me está pidiendo el Jackie de la paleta. Por acá dice el Alacrán de Durango Méndez. Dice: buenas noches, bandolero. Complázcame con una canción para la Janita, con la canción La Carcacha. Claro que sí, también por acá dice el Catrín Méndez. Dice: aquí seguimos, viejón. Ya vamos bien cargados de costales de Benjamín, echando por hoy. Piquitos de oro, dice. Saludos a los patrocinadores, a felicitaciones a la cumpleañera, que Diosito la bendiga y con mucha salud y felicidades con muchos años más. Ánimo, ánimo, que yo hay más mole que arroz. Claro que sí, viejote, vámonos. El bandolero ni lo ha probado, viejote. Ese viejote está bien atorado aquí. No haya ni cómo salir del atorón que tiene por aquí el viejote. Bastantes temitas pendientes. Vamos a aventarlo porque si no, no sale. Vámonos.

0: onda. Vámonos, vámonos por acá los mensajitos, porque están llegando los mensajitos y los están llegando marcas al hombre. Este bandolero no va a acabar nunca, el viejote. No le hace, aquí estamos para complacerlo, dice por acá. Alejo mata la raza por allá de la presita, dice. Buenas noches, Diego. Buenas noches, ese viejote que anda con todo ese amigazo por allá de la presita. También tenemos audio por acá de Mari de Tamaulipas, pero vamos a leer el mensajito por acá de mi amigo La Cuata, ese gavilán que anda enseñando por ahí a mi amigo, a mi primo Reyes, a que sea gavilán también el viejote. No, hombre, esos viejones andan con todo, dice por acá. Ay, con permiso del patrocinador, ponte la mesera para la mera. Las meseras, claro que sí, por acá dice Eligio Martínez, dice hola, hola, bandolero, salud. Envíguese la canción Te Quiero Mucho con los dineros, salud, para los más perros de Ranch. Claro que sí, por acá dice el Chongas de Silo Ranch, ponte la canción del 911, mi amigo. Claro que sí, viejo. Vamos a soltar los temitas que tenemos por acá pendientes. Tenemos unos temitas por acá de Richard, le vamos a poner por acá el viejote, al Jackie de la paradita le vamos a poner Rafa Vega, porque no encontramos el corrido del rincón del refugio, ya no está aquí ese corrido. Por acá también me pidió Richard, la de los guarachitos con el bravo, ya vienen esos temitas, vamos a aventarlos agilados y vamos a oír el audio por acá de Mari de Tamaulipas, a ver qué nos dice, vamos a escucharlo, pero sin música.
1: Tomé dos cartones, tomé y le montoné, y el olvido no ha llegado. Ya fui a rezar a la iglesia, puse un santo de cabeza, y el olvido no ha llegado. Para ti, mija, con mucho cariño de tu madre, Mari de Tamaulipas, que te la pases a todo dar allá donde andan de vacaciones. Un saludo, mis hijos, Moisés Román y Teresa La Fuente. Dios me los bendiga y feliz cumpleaños, mi niña.
0: Temita por allá, que con el temita, y vamos a aventarle por acá el temita. Rafa Vega por allá, la raza de Houston, Texas, por allá. Ezequiel Hernández por allá de la Paradita del Refugio. ¡Vámonos!

pidiendo por acá nuestro patrocinador, claro que sí. Nos está pidiendo un temita por acá nuestro patrocinador de estas dos horitas, por acá Pedro Gallegos, por acá dice anillo grabado con hermanos banda para mi hermano Luisa Gallegos de Pino, Zacatecas. Claro que sí, ahorita lo vamos a poner. Vamos a encajonárselo, por acá viene el temita, el corrido de Mario Méndez, del Valle de San Juan. Vamos a escuchar.

Por aquí de Teresa de la Fuente, claro que sí, mi racita, estamos en la festejancia de aquí de Teresa de la Fuente, estas dos horas patrocinadas. Le vamos a dar con la otra hora, mi raza, le vamos a dar tres horas por aquí con Pedro Gallegos, patrocinadas por este viejote. Y vienen los temitas que están pendientes por ahí, mi raza, para que la racita los vaya escuchando, porque tenemos, estamos bien llenos de pura raza, bien alta raza que tenemos por acá, dice Licha Gallegos de por allá de Pino, Zacatecas, dice: buenas noches, quiero mandarle un saludo a mi hermano Pedro Gallegos de parte de su hermana Licha Gallegos. Este saludo para el patrocinador Pedro Gallegos. Vámonos, este temita me lo pidió por acá la chica de Varela, y una vez para que vaya saliendo, vámonos. Estamos aquí en estas dos horas patrocinadas por allí para su hija Teresa de la Fuente. Saluditos, que anda por allá de vacaciones, esperemos que se la pase.

corazón complacido, el hijo Martínez. Vámonos, vámonos con los temitas, mi raza, vámonos con los temitas. Tenemos bastantes temitas pendientes, mi racita. Ahorita voy a leer cuántos temitas tengo pendientes. Tengo el temita por acá del Primo Reyes, del Terror también, del Alacrán Méndez. También tengo el temita de la cuata del patrocinador de la primera hora, que también tiene una temita que nos pidió. La mesera, también tenemos uno de Chonga de Silo Ranch, también de Marisol, también de Margarita Rodríguez, también tenemos uno de Gati Carillo, también por acá dice Mari de Tamaulipas, dice por acá para mi cuñada Luisa Gallegos, mi suegra Dolores Medina y el suegro David Gallegos, mi gusto es con las jilguerillas, claro que sí. Pedro Gallegos me pidió un temita que me está pidiendo por acá, dice, no se apure usted, échele, dice por acá Gandhi Carrillo, no hombre, estamos bien apretados, no puede ni comer el bandolero porque no hay chance, raza, no hay chance. Por acá dice, me sale este temita que me está pidiendo por acá, dice, nuestro patrocinador dice, La tuna con las jilguerillas, saludos a Pino Zacatecas, a la familia Gallegos. No escucho a Rosalío que pida sus temitas, el rey del poste y la mera paipa de la cercas. El viejón ha de estar con la raíz para arriba, de estar dormido o está escuchando porque está bien lleno el manolero de temitas. Vamos a aventarle por acá ese temita y esto se llama y dice...

Cuenta, quedó complacido por ahí nuestro patrocinador. Claro que sí, vámonos por acá. Por acá dice Panchi López. Dice, ¿qué pasó? Buenas noches. ¿Qué pase? Buenas noches, hombre. Todavía, a ver, no me había pedido un temita. Si ahorita le vamos a poner su temita, no se vaya, ahorita le ponemos un temita. Mientras estamos echando su temita por acá, los patrocinadores. Vámonos, se llame, dice. Vámonos. Para la familia por allá de Pino Zacatecas, hasta Pino Zacatecas de el temita. Y échale, estamos en la festejancia de por ahí de Teresa, de la fuente que anda de vacaciones. Bendiciones para ella, Diosito la cuide por allá,

el temita, vámonos, vámonos. Por acá nos están pidiendo la carroza negra. Por acá dice Mari de Tamaulipas, dice por acá, dice. Por favor, la carroza negra. Y el vato gacho puro Tamaulipas. Claro que sí, vámonos, la carroza negra. Se llama por acá, dice, vámonos.

con este temita que se llama La Mesera. Vámonos, es para el viejote La Cuata del 20 de noviembre. Vámonos. Hoy no más, mi raza. Y esos borrachos, échale, viejote. Puro bandoleo, Rami, y échale, mi raza.

0: El Gavilán del Valle, vámonos, vámonos con los temitas. Por acá tenemos este temita que me está pidiendo el Chonga de Silo Ranch. Y vámonos, se llama y dice, hoy nomás. Ay, para que vayan pidiendo ya temitas, ya el bandolero va desahogándose, mi raza, hombre. Bastantes, bueno, temitas.
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tu patrocinador, mi raza, por acá, para que la raza vaya pidiendo ya temitas. Ya estamos desolándonos. Por acá dice, sobre mis pies para mi tóxica Mari de Tamaulipas. Vamos a aventar este temita y luego ponemos el de... Este es para Galdi, cariño, por allá, hasta la Peña de Salazar, vámonos.

había pedido de que llegó el bandolero, ahorita se acordó el bandolero. Vámonos con este mita que le está dedicando por acá a nuestro patrocinador para su tóxica. Dice, vámonos.

quejada por este mita, las mañanitas para ella, que por allá anda de vacaciones. Vamos a cantar este mita que me estaba pidiendo Marisol. Se llama y dice... Estamos en el patrocinio de Pedro Gallegos, por allá de Zacatecas, de Pino, Zacatecas, y yo echele viejote, por allá, a su esposa, la tóxica, por allá, Mari, de Tamarugo.

ahorita que esté en el cajón, mi raza, despiértese por ahí la raza. No, hombre, la raza todavía está, ya está dormida, dice por acá. Mari de Tamaulipas, dice, tú y desde hoy con el grupo Duelo. Claro que vamos a aventar este temita. Para acá, los Broncos de Reynosa, vámonos.

patrocinio esta horita que sigue. Vamos a darle con todo, mi racita. Si alguien está por ahí echándose unas, pues hay que pedir temitas porque vamos a darle. ¡Claro que sí! ¡Claro que sí, vamos a darle! ¡Claro que sí! Vamos a seguirle con la otra hora patrocinada por Pedro. Pedro Gallego, son tres horas patrocinadas por este viejote. Y vamos a darle con ese temita que está en el cajón. Se llama y dice, ¡vámonos! Es para la festejada que está de manteles largos por allí para Teresa de la Fuente, que por allá anda de vacaciones.

Vámonos, vámonos por acá. Tenemos mensajitos por acá. Dice, Mare Tamaulipas. Saludos a mi yerno por acá. Dice por acá. Dice por acá, saludos a mi yerno Moisés Romani, Teresa de la Fuente, la cumpleañera, quiere la Laurita Garza, claro que sí, por acá me pidió temita, con Grupo Pesado, Laurita Garza, vamos a aventarle por ahí, Laurita Garza, con los Invasores de Nuevo León, vámonos, se llama y dice...

sí, por ahí, complacida por ahí la festejada. Por acá dice nuestro patrocinador. Por acá dice, para mis hijos Moisés y Teresa, el único camino, gracias. Vamos a aventar el temita que me está pidiendo por acá Mari de Tamaulipas. Me está pidiendo con grupo pesado este temita.

raza, mañana ya tengo 3 horas por ahí apartadas para mañana, mi raza, para mañana vamos a darle con todo por ahí. 3 horas por ahí apartadas con un viejón que se ponen también los patrocinios con todo. Ahora nomás que hoy se apuntó mucha raza, se amontonaron por aquí. Qué bonito que la raza se amontone, pero los temitas no salen rápido porque se atora el bandolero, pero ahí estamos. Ahorita vamos a meter este temita que nos está pidiendo por acá, pero vamos a poner este temita mientras buscamos esos temitas que me está pidiendo. ¡Vámonos!

0: Vallejo, nuestro patrocinador. Vamos a darle con este temita que nos está pidiendo por acá la Zacatecana. Se llama y dice...
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0: sí, quedó complacido. Vámonos, vámonos con este mita. Con este mita que está en el cajón, se llama y dice, ¡vámonos! Hoy no más, hoy no más. Esa raza que está pisteando y está escuchando Bandolero Radio, saludita de la buena, viejote. Por allí el patrocinador Pedro Gallegos, por allá de Pino, Zacatecas, saludito, viejote. También a la festejada que está de manteles largos.
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¡Qué temitas! Esa raza que está sintonizando Bandolero Radio, puros temitas. De los buenos, mi raza. Vámonos, vámonos con este temita que está por acá y en el cajón. Ahí para que me vaya diciendo el patrocinador con cuál temita vamos a ir cerrando. Claro que vamos a aventar las mañanitas por ahí para la festejada y vamos a cerrar con otro temita por acá. Que me diga por ahí cuál es.

vámonos con este mita que está por acá, mira, vámonos. Vámonos con este mita que nos está pidiendo por acá nuestros patrocinadores por acá, la tía, digo, Mari de Tamaulipas, nos está pidiendo este mita que cierre con el precio de la soledad y con la flechita, y muchas gracias, bandoleros, gracias a ustedes. Vamos a darle. Se llama y dice, vámonos.

Sí, gracias. Tendremos otro festejo próximo viernes. Yo le acuerdo mañana. Claro que sí. Muchas gracias por estas horas patrocinadas. Recuerden que mañana vamos a estar en patrocinio, mi raza. Mañana tenemos patrocinio por acá, claro que sí, para que la racita se prenda. Por ahí, para que la racita se prenda por ahí, porque vamos a tener un patrocinio por acá también mañana de 6 a 9. Por ahí un patrocinio. Van a ser tres horas patrocinadas para que la racita se prenda y pida por ahí sus temitas, porque estos tres patrocinios en las tardes se ponen buenos, se amontona la gente, pero sale el bandolero, de veras batalló para salir de este rollo el viejote, pero le echamos todas las ganas, racita, no crea que estamos aquí por estar, mi racita, estamos porque estamos echándole todas las ganas, atendiendo toda la racita con los mensajitos que le lea uno, pero también quieren sus temitas, la raza también quiere sus temitas. Nos vemos mañana, primeramente Dios, a las 6 de la tarde, si no una otra cosa no suceda, por ahí estaremos. Y muchas gracias por ahí a Pedro Gallegos de por allá de Zacatecas. Muchas gracias también a los devotos, a toda la gente que estuvieron por acá con nosotros en el patrocinio, claro que sí, mi racita. Muchas gracias, nos vemos mañana, primeramente Dios. Nos vemos mañana. Claro que sí. Estaremos con ustedes mañana en patrocinio, por ahí en la tarde. En la tarde por ahí. Muchas gracias a Pedro Gallegos por estas tres horas patrocinadas también por acá. A Mari de Tamaulipas, gracias. Gracias por estas horas también a las Zacatecanas por una hora patrocinada. También a un saludo para Eligio Martínez, Castro Méndez, Fabián González, Galdi Carillo, la Pachi López, por acá la chica Varela, Licha Gallegos, Maye del Valle, por acá Margarita Rodríguez, el Catrín Méndez, Marisol, Ranchón Gadicino Ranch, la cuota que también patrocinó otra horita, bendiciones para todos los viejotes, para toda la gente que nos patrocina aquí, muchas bendiciones, y también para toda la gente que está con nosotros bien pegada por aquí en Mandoleo Radio, Alejo Mata, por allá de la Puesita, de la Alacrán de Durango Méndez, el Primo Reyes, también un saludo para el Terror, me quedó un dedito por el Terror, se me quedó pendiente, a Martín Moreno, a Agustín Reyes, Mendiola, Juan Gámez de Venaditos, Richard, el Jackie de la Paradita, la Celi Gámez, el R8, la Chiquita de Arlington, la Muñequita Luces, Diego Reyes, la Pochita Potosina, Blanquestela, Ani Méndez, la Chiqui Vázquez, Juan de Dios, de Arlington, Texas, Horacio Alvarado, Víctor Esquivel, ese viejote que anda también por todo por acá, por ya anda por acá en estos rumbos, Lucero Ruiz de Charcas, Julio Rendón, Pedro de Paradita, la Jefa de Bandoleo Radio, María Melchor, Rubén Torres, Hilario Torres, toda esa racita que estuvo aquí con el bandolero, muchas gracias, nos vemos, mi racita, nos vemos mañana, primeramente Dios, ya con patrocinio, ya estaremos patrocinados por allí, que descansen y que tengan una linda noche, toda la racita que ha estado siguiendo aquí a Bandoleo Radio, los locutores, un equipo que está bien fuerte, el equipo por aquí de Bandoleo Radio, que formó el bandolero por allí con el R8, el Cachorro, la Vaquerita y el Bandolero, un equipazo que pues estamos, no estamos

El ambiente que trae, ese es el que saca a la gente por a estos lados para acá la radio. Nos vemos, que tengan una bonita noche. Hasta mañana, que descansen y bendiciones. Y si toman, no manejen, mijotes. No toman, andan tomados, no manejen. Ahí quédense en sus trocas por ahí arriba y manejen hasta que ya anden bien al tiro, mijotes. Nos vemos, que tengan una linda noche por ahí todos. Que descansen, hasta mañana. También ahí al patrocinadores, muchas bendiciones para todos ustedes. También por ahí a la festejada, Diosito la bendiga y le dé muchos días de estos. Nos vemos, que descansen, hasta mañana, mi raza.

0: Señora, ¿nos vamos?
1: Estamos nuevamente, amigos, aventando los video lives para todos ustedes, para toda la gente bonita de California, Baja California, Mexicali. Un gran saludo para ustedes, se los enviamos. Suéltala, compadre, dice.

0: Este es el pinche corridón del aguaje activado, pariente. El otro día sacamos los cadáveres en el rancho, viejo, como a las 3 de la mañana nos metimos. Me puse un loquerón.
1: Así es, a nosotros también nos gusta un chingo ese pinche corridón de los toquesados de Canal Compa, la que dice... Y debo mi vida, mi
0: bebé, esa está perra. Bárbaro, pariente. Y usted, ¿quién ha robado y yo a quién he matado,
1: nadie,
0: pariente?
1: Compa, nadie. No hay pedo que me gusten los corridos, compa. No hay bronca, hay que darle macizo para adelante.
0: ¿Y qué es lo que andan diciendo, viejo?
1: Andan diciendo que dice que...

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¡Dale, pues! Vamos a seguir con más corridos, pariente. Más corridos aparte de yo y Don Tri Núñez, que lo acaban de correr de su tierra de Choice. Vamos a seguir adelante con este bonito corrido, compadre. Se llama... Se vale soñar. Saludos para todos los piratas y no andan en el mar. ¡Échale, Don Tri!

Esa canción va especialmente para el señor Carlos Estrada, quien fuera manager de nosotros, que nos enseñara muchas cosas, que nos enseñara los primeros pasos de pesado, los primeros éxitos de pesado, los primeros bailes de pesado fueron con él. Que Dios lo tenga en su santa gloria. Y esta canción es para él y para todos ustedes.

Sale pues autoría de nuestro padre Freddy Vega. Este corridón se llama Alineando Cabrones y dice...

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0: ¿Qué hay, compa Silvano Martín? ¿Nos echamos una manita?
1: Para eso me anda buscando, traigo una baraja nuevecita, compa.
0: Pues vamos echándole, que nos acompañe la banda.

Las dos, las quería para mí, compadrito. Eran tres, no se crea, compadre, no se vale tener de dos. Entonces dice, compadrito, las dos las quería para mí, a ver cómo sale. Si no sale de perdido, que asome, Dice, suena de esta manera. ¡Suéltemela, compadre, hombre!

Ándale, pues. Como dice el corrido, al fin envía su guitarra, es lo que está haciendo el viejón Don Trini por ahí. ¿Conde? El corrido del 24. Ándele, pues, oiga, claro que sí, una composición del viejón del compa de Rey por ahí, donde ande, saludos, claro que sí. Vamos a complacer el corrido del 24, compa, con su servidor, el Tigrillo Palma. ¡Vámonos, Trini!

Morales y sus amigos de Lot Morales, agradecidos con el municipio de Sabinas, Hidalgo, Nuevo León, tocan los videos en vivo desde La Turbina. Dice...

0: Border Patrol.
1: Oficial, soy el dedo. Se les acaba de pasar un hombre con muchos huevos.
2: Oh, shit. Ya nos vio la cara otra vez. Avisar a Highway Patrol que detener ese cougar.
3: Hey, tú, el del cougar. Detente. Es una orden.
0: ¿Por qué me paro, oficial?
4: Te paré porque quiero checarte los huevos. Enséñame los huevos ya. ¿Por qué te bajas el pantalón?
0: ¿Qué no me está diciendo que le enseñe los huevos, pues?
4: Esas miserias no querer mirar. Los de la cajuela, pindejo.

0: ¡Ándele! Sí, señor. Muy buenos días tengan todos y cada uno de ustedes. ¿Cómo amanecieron? Esperando que se encuentren bien. Ya le mandamos un cordial saludo y ya directamente desde Corcovado, Villa Hidalgo, la segunda base de Bandolero Radio, quien los saluda, ya sabe. Un amigo y un servidor, el R8 La Paradita, ya estamos por acá listos y preparados en esta bonita mañana, la cual hoy por acá en tierras potosinas hoy nos está acompañando una bonita mañana nubladita, fresca para todos y cada uno de nosotros. Bienvenido, ya le mandamos un cordial saludo a la gente que ya está en sintonía. Bienvenidos. Le hacemos la cordial invitación para que nos acompañe a lo largo de estas 3 horas. El sábado pasado por allá nos habían comentado que querían dos horas para el día de hoy. No fue posible acomodarnos por la tarde. Ya estamos por acá listos y preparados. Le estoy mandando mensajes hablando a esta persona por si quiere ahorita estas 2 horas. Y no me ha contestado. De igual manera, para que se vaya listando, si usted gusta patrocinarlas estas 3 horas para que me vaya diciendo. Vamos a darle unos minutitos más a ver si se reporta este gran amigo. Si no, hay que darle con todo. Hoy, este bonito sábado, 22 de agosto del año 2026. Le mandamos un cordial saludo, esperando que se encuentre bien, que se encuentre de lo mejor usted y toda su apreciable familia y todos sus seres queridos. Vamos a darle gracias a Dios por esta semana que nos dejó. Aún y todavía, por supuesto, gracias por todo lo vivido, por todas las bendiciones que nos trajo esta semana. Y le mandamos un cordial saludo a todos los que trabajan toda la semana para ponerse bien alegres el fin de semana. Ya le mandamos un cordial saludo, desde luego. Vamos a dar inicio con una bonita oración y enseguida con una bonita reflexión para todos y cada uno de ustedes. Y vamos a darle estos minutos a ver si reporta a esa persona. Si no, pues para que se vaya listando alguien si gusta patrocinar estas 3 horas. Enseguida a las 12 del mediodía entra en compañera Vaquerita y enseguida por la tarde entra compañero Cachorro. Y para cerrar entra el patrón Bandolero. Ya ellos ya tienen sus horas apartadas, ya las tienen patrocinadas para estar ahí bien al pendiente. Mucho muy importante cuando ustedes quieran horas para patrocinarlas, para que nos digan con tiempo para apartárselas. Ya estamos listos y preparados. Muy buenos días, estamos saludando a toda la gente a lo largo y ancho de mi lindo México, de igual manera a la gente que radica por allá en los Estados Unidos, a la gente que anda por allá trabajando, le mandamos su cordial saludo. Vamos a dar inicio con esta bonita oración para todos y cada uno de ustedes. Bienvenidos bandoleras y bandoleros, bandoleritas y bandoleritos. Estamos a punto de dar inicio con este bonito programa para todos y cada uno de ustedes. Vamos a ver por qué viene la oración. Los invito, si es tan amable, para que abra su corazón y con mucha fe vamos a elevar esta bonita oración que dice de la siguiente manera. Señor, hoy es sábado y quiero darte las gracias por tu cuidado durante toda esta semana. Gracias, mi Dios, por estar siempre a mi lado, por no soltarme de tus manos, por guiarme y bendecirme con la familia que me diste, por las fuerzas y sabiduría que me diste. Y sobre todo, te doy las gracias por bendecirme con salud día tras día, Señor. Hoy, como siempre, pongo este día en tus manos poderosas. Permite que lo hagamos hoy sea de acuerdo a tu voluntad. Amén. Ahí está esa bonita oración para todos y cada uno de ustedes. Los invito para que a lo largo de esta bonita mañana y de la tarde caminen de la mano de Dios. Ahora vamos a darle paso a la bonita reflexión para todos y cada uno de ustedes. que dice de la siguiente manera, para que le ponga mucha atención al mensaje que nos transmite.
1: Navegar por los... Al ver un barco en el puerto, lo vemos en un lugar seguro. Mientras está en el puerto, el barco está preparándose y abasteciéndose para lanzarse al mar. Ese es el destino para el que fue creado. Navegar por los mares, saliendo al encuentro de sus propias aventuras. Dependiendo de lo que la naturaleza le tenga reservado, podrá desviar la ruta, trazar otros caminos o buscar otros puertos. Seguramente con el tiempo el barco y sus tripulantes volverán más experimentados por el aprendizaje adquirido y enriquecidos por las diferentes culturas que conocieron. Saben que siempre habrá gente en el puerto esperándolos. Y así son los hijos. Ellos tienen en sus padres un puerto seguro. Pero, por más seguridad y sentimientos de protección que puedan dar los padres, todos nacimos para navegar los mares de la vida, correr nuestros propios riesgos y vivir nuestros propios retos. En nuestro camino llevaremos los conocimientos y fortalezas adquiridas en nuestro puerto. Muchas veces, como padres, queremos mantener a nuestros hijos en un lugar seguro, en nuestro puerto. Pero ellos están hechos para navegar, para zarpar. Cuando llegue el momento y la estancia en el puerto ha de prepararles para navegar. Algunos padres no desean dejar salir del puerto a sus hijos. Desean que se queden en el lugar seguro para siempre. Y olvidan prepararlos para navegar, para encontrar su propio lugar, donde podrán sentirse seguros, felices y adquirir la fortaleza necesaria para en un futuro ser puerto para sus propios hijos. Los hijos nacieron para convertirse un día en ciudadanos de este mundo. Los padres podemos desear la sonrisa de los hijos, mas no podemos sonreír por ellos. Podemos contribuir por la felicidad de nuestros hijos, pero no podemos ser felices por ellos. Los hijos deben continuar desde donde los padres llegaron. Así como los barcos parten del puerto para sus propias conquistas. Sin embargo, para eso necesitan saberse preparados y amados, fortalecer sus valores morales, su autoconfianza y reforzar sus virtudes y fortalezas. Prepararlos para sus travesías. Qué difícil es soltar las amarras. Pero como padres podemos tener el orgullo de verlos partir a navegar sus propios rumbos con la seguridad de que son un barco fuerte, independiente y capaz, que están bien abastecidos de todo lo que les hemos inculcado para poder enfrentarse al mundo y superar las tormentas que se les presenten.
0: Ándele, sí, señores, esa bonita reflexión para todos y cada uno de ustedes. Se trata en cuanto a nuestros hijos. Bonita mañana para todos y cada uno de ustedes. Ya estamos por acá listos y preparados. Le hacemos la cordial invitación. No se ha reportado esta persona, este gran amigo. Entonces le vengo, pues estamos ofreciendo estas 3 horas por si hay alguien quien les guste patrocinar. Para que me diga, para empezar con el patrocinio, ya estamos listos y preparados. Le mandamos un cordial saludo a toda la gente que ya está en sintonía, la gente que anda por allá trabajando, la gente que se encuentra de camino, que va viajando. Le mandamos un cordial saludo a todos y cada uno de ustedes, a la gente que también por allá está en su casita, también le mandamos un cordial saludo. Bienvenidos, estamos ya listos y preparados. Vamos a dar inicio con el ambiente musical porque apenas hoy la fiesta apenas va a empezar. Bonito sábado para todos y cada uno de ustedes. Le mandamos su cordial saludo. Por acá también se está ya reportando Panchita, la gente de por allá de la Sauceda, San Diego, de la Unión Guanajuato. Dice por acá, muy buenos días, chulo. Creo que no te quedaste sin voz por el jaripé o algo. Traíamos un poquito lastimada las cuerdas vocales, la garganta. Pero aquí estamos listos y preparados. Vaya programazo que nos aventamos el día de ayer con mucha intensidad, con bastante gente. Gracias a todos y cada uno de ustedes. Por acá también el promotor de la radio, le mandamos un cordial saludo para mi compadrazo Rubén Torres. Hasta por allá está San Antonio, Texas. Le mandamos un cordial saludo. Por acá dice... saludos para la señora Hilda Pichardo y para su cuñada Vero Pichardo. Le mandamos su cordial saludo de parte del promotor de Bandolero Radio. Y a toda su apreciable familia le mandamos su cordial saludo. Barrita libre por el momento para que pidan sus temas. Le mandamos su cordial saludo con este tema que ya lo tenemos en puerta. Ya lo tenemos programado para todos y cada uno de ustedes. Una bonita melodía para darle la bienvenida a todos y cada uno de ustedes. De igual manera... En este momento le hacemos la cordial invitación para que si hayan quien guste patrocinar estas horas para que me diga de una vez para dar inicio y de igual manera barrita libre por el momento. Vámonos con este bonito tema, aquí se lo proyectamos esta bonita melodía.

0: agua fresca.
1: Ay, para mis chulas, para la Zacatecana, le mandamos un cordial saludo. Para Catalina y Rosario, que ya andan de regreso. El día del jaripeo anduvieron por acá presentes. Ya están de regreso por allá en Arlington. Le mandamos un cordial saludo. Bienvenidas. Ahí para el promotor de la radio, ahí para mi compadrazo Rubén Torres. Ahí para su esposa, la señora Hilda Pichardo. Ahí para su cuñada Vero Pichardo, le mandamos un cordial saludo. Bienvenidos.

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Y señor, en el este es un bonito tema para todos y cada uno de ustedes. Ya no le cambie, ya no le mueva, porque es la mejor sintonía de la radio más bandolera de la web. Ahí le mandamos un cordial saludo a todas aquellas personas que están por allá desayunando, almorzando, provechito. Le mandamos un cordial saludo. Vámonos con el siguiente tema, saludando al promotor de la radio, toda su apreciable familia. Con este bonito tema seguimos avanzando en el ambiente musical. Son las 9:15, hora México, sí señor.

Sí, señor. Ahí está ese bonito tema, saludando al promotor de la radio. Ahí para su señora esposa, la señora Hilda Pichardo. Ahí para su cuñada Vero Pichardo. Hasta San Antonio, Texas, le mandamos su cordial saludo. Bonita mañana, bonito día para todos y cada uno de ustedes.

Ándale, sí, señores, de ese bonito tema, saludando al promotor de la radio, le mandamos un cordial saludo, le hacemos la cordial invitación a toda la gente para que se vaya reportando. Bienvenido por acá, de ese ladito también se está reportando, ya que bueno, Animente por acá dice, buenos días, dice también por acá, dice por acá, y yo patrocino la primera hora, dale gracias, para saludar especialmente para Rafael González, porque hoy está de manteles largos. Con un tema de Javier Solís y que el cumpleañero decida qué barrita quiere. Ahí le mandamos su cordial saludo. Por acá también le mandamos su cordial. Dice, yo le patrociné a las tres, pero me robaron botes ayer en el jaripeo y el policía no se hizo presente. El bandolero y la chullita de Texas estaban platicando y riéndose mucho. No me prestaron atención. Más adelante le vamos a dar detalles también de lo que no se vio en cámaras allá en el jaripeo. De todo lo que se perdieron, le vamos a dar un poquito de la platicada de lo que también pasó. Entonces, así de esta manera vamos a dar inicio con ese patrocinio. Gracias a Ani Méndez, especialmente para saludar a mi compadrazo Rafael González, que hoy está de manteles largo. Le mandamos un cordial saludo. De igual manera, para que se vaya reportando, para que el cumpleañero decida cómo va a estar el menú, la barrita de esta hora. Gracias, Ani Méndez. Para acá, contacto también con terminación 2578. Y por acá dice, muy buenos días, saludos para Juanito de la Peña con el corrido del Tartanero y saludos para Lucio Vázquez de la Paradita del Refugio Claro. Ahí le mandamos su cordial saludo. Bienvenidos a la radio más bandolera de la web, directamente desde Corcovada, Villa Hidalgo, la segunda base. Entonces, así de esta manera, le damos la cordial de la bienvenida a este gran compadrazo para mi compadre Lucio Vázquez, la raza de la Paradita, y para también Juanito de la Peña. Le mandamos su cordial saludo. Bienvenidos, entonces vamos a estar esperando para que se reporte el cumpleañero. Poco a poco les damos la cordial invitación para que se vaya reportando, como es Rafael González, para que nos diga cómo va a estar el menú de esta hora patrocinada. Gracias, Ani Méndez. Vámonos con este bonito tema, por lo tanto, saludar al cumpleañero de parte de Ani Méndez. Le mandamos su cordial saludo. Las mañanitas, tapatíos, porque hoy está de manteles largos este compadrazo, Rafael González. Le mandamos su cordial saludo. Ahí para mi compa Flavio Gobea hasta San Luis Potosí. Y para Gordita Saranza, le mandamos su cordial saludo.

señor, ándale, muchísimas felicidades para este gran amigo. Le mandamos un cordial saludo y por supuesto un abrazo a la distancia, que siga cumpliendo muchísimos años más. De igual manera, que hoy se la pase bien, que se la pase de lo mejor hoy en este bonito día muy especial para él, acompañado de toda su apreciable familia, de todos sus seres queridos. Le mandamos un cordial saludo. Bienvenidos, vámonos con el siguiente tema. También por supuesto saludando al cumpleañero y también por supuesto a la patrocinadora oficial de esta bonita hora para todos y cada uno de ustedes con este bonito tema que nos están solicitando. Avanzamos en el ambiente musical y aquí se la proyectamos, sí señor. Ahí para Rafael González, le mandamos un cordial saludo con este bonito tema. Y hay que empezar la fiesta, la parranda desde temprano. A Lucita de la Buena, sí señor.

Sí, señores, ese bonito tema, saludando al cumpleañero, para mi compadrazo Rafael González, le mandamos un cordial saludo y la patrocinadora oficial de esa bonita hora, por supuesto, para hacer la cordial invitación para que nos acompañe, ya sabe, y enseguida nosotros terminamos a las 12 del mediodía, hora México, y enseguida a las 12 entra mi compañera Vaquerita para que me la acompañe, de igual manera va a estar hasta las 2 de la tarde, hora México, para que esté bien al pendiente, y enseguida entra un compañero Cachorro, y enseguida el patrón Bandolero, para que esté a la mano, le mandamos un cordial saludo a todos y cada uno de ustedes, a la gente que ya está reportando, que bueno, estamos esperando que nos den por acá, nos den indicaciones cómo va a ser la barra de esta hora para Ani Méndez, ahí están para mi compadrazo el cumpleañero, para Rafael González, ahí para que se vayan reportando poco a poco, le hacemos la cordial invitación, le mandamos también su cordial saludo, ahí para Angélica Quintero, ahí para Adrianita, ahí para mi compadrazo Beto, toda su apreciable familia Rodríguez Quintero, acá la gente por acá de Corcovado, también a los Quinteros de por allá de Las Trojes, por acá dice, hola, buen día, un saludo para toda la gente que asistió el día de ayer al jaripeo, por supuesto, más adelante le vamos a dar detalles de lo que no se vio en cámaras, un hombre, bastante detalles que hay de lo que sucedió allá en el jaripeo, andamos acá con ganas también, próximamente vamos a hacer ya sea que también pues otro evento de jaripeo o unas carreras de caballos, ¿qué les parecería? Vamos a que está bien ahí para hacerles la cordial invitación, conforme vaya avanzando estos días les vamos a dar detalles para armar algo bonito, algo bueno para todos y cada uno de ustedes. Por acá le mandamos su cordial saludo también a mi compadrazo, ahí para Lucio Vázquez, la raza de la paradita que se va uniendo a Bandolero Radio, ahí para Juanito La Peña con el corrido del tartanero con permiso de la patrocinadora, ya lo tenemos en puerta, mientras tanto ahí para que se vaya reportando cómo va a ser el menú de esta hora de esta barra para que se reporte. Vámonos de una vena que brote sangre, sí señor. Ahí para Lucio Vázquez, ahí para su papá, ahí para sus hermanas, para su mamá y para su esposa. Hasta la paradita, ahí para Juanito, hasta la meretita Peña de Salazar, sí señor.

0: Sí, señor. Ahí para Lucio Vázquez de la Raza de la Paradita, también para Juanito de la Raza de la Peña, le mandamos un cordial saludo. Con este bonito tema. De los temas que nunca pasan de moda, sí, señor.
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0: Hoy no más, ándele. Bien, bien, ahí claro quedó ese bonito tema. Vamos a seguir avanzando por acá en el ambiente musical. De parte de por acá del cumpleañero, nos está solicitando por acá, por favor, que el menú de esta... de esta hora, de esta barra, va a ser pura música de mariachi. Ahorita le vamos a estar ahí, más o menos, que nos diga más o menos de quién para que pidan sus temas. Ahí le mandamos su cordial saludo. Entonces, los temas que me están solicitando para que me los cambien con algo de que sea, pues, de mariachi. Para Panchita, por acá dice, puede poner el, porfa, el Mil Amores con Legítimo. Ahí para la Pochita Pudocina, muy buenos días. Por acá dice, buenos días, R8. Saludos a Rubén y a su bella esposa Hilda, también a la hermosa patrocinadora Ani Méndez. Con el permiso, 10 kilómetros con el conjunto Primavera Porfis. Ahí le mandamos su cordial saludo. Ahí para Marisa, la gente por acá de Corcovada, por favor, con la canción Carrera Muerte con el conjunto Agua Azul, por favor. Ahí para que me las cambien con algo de mariachi. Por acá ese ladito nos está solicitando por acá el cumpleañero y también, por supuesto, la patrocinadora oficial de este bonito, de esta bonita hora, como es Ani Méndez. Entonces le hacemos la cordial invitación. Tenemos la siguiente pues se podría decir las dos horas más aparte libres para que se las patrocine, a ver quién se anima. Le mandamos su cordial saludo. Le mandamos su cordial saludo a la patrocinadora oficial para Ani Méndez hasta Arlington y también, por supuesto, al cumpleañero como mi compadrazo Rafael González. Le mandamos su cordial saludo. Entonces, pura música de mariachi para que pidan sus temas. Delícese como trapeador en Vitropiso, sí señora. Avanzamos en el ambiente musical. Viene mi abuelo Chente con este bonito tema que ya lo tenemos en puerta, que se llama Un Millón de Primaveras. Yo pensaba que era un millón de pesos. Avanzamos en el ambiente musical y aquí se la proyectamos, sí señor. ¿Y en dónde andan los que amanecieron bien crudos de ayer del jaripeo? Para que se saquen la cerveza, ya sabe, aquí tenemos el mejor remedio. Ahí para que todos los que amanecieron con un tremendo dolorón de cabeza.

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1: Sí, señor. Ahí para el cumpleaños le mandamos un cordial saludo. Ahí para la patrocinadora oficial de esa bonita hora, ahí para Ani Méndez. Barrita Libre, pura música de mariachi para que pidan sus temas. Hay que ponernos bien alegres y bien contentos. Hay que disfrutar esta bonita mañana, este bonito sábado, alegre para todos y cada uno de ustedes. Aquí le ponemos música y usted pone la cerveza, sí señor. Ándele, viene quedó ese bonito tema, saludando al cumpleañero y por supuesto en la patrocinadora oficial de este bonito programa, de esta bonita hora, por supuesto, para Ani Méndez y a toda su apreciable familia. Ahí le mandamos su cordial saludo para acá, dice también las chulas, zacatecanas, y para Catalina y para Rosario, que ya apenas llegaron de por acá del jaripeo, ya andan por allá en Arlington, ya bien listas por allá en su trabajo. Le mandamos su cordial saludo. Dice por acá, dice, buenos días, bendecido día para todos en sintonía. Dice por acá, el mariachi loco quiere bailar, con permiso a la patrocinadora. Y felicidades al cumpleañero. Diosito lo bendiga. Oye, siempre, ¿dónde andará el Catrín hoy? No se ha reportado. Apenas ha de andar por allá. Anda a andar bien crudo por acá, todavía en el Valle de San Juan. ¿Y qué creen que ayer, por acá la pochita potosina también por acá, dice, no volveré con Lupita Infante, mi reocho, gracias. Ayer que todos andábamos bien, de lo que no se vio en cámaras, porque Vaquerius, en las cámaras producciones, Vaquerius andaba bien entretenida. Allá grabando lo que viene siendo el evento de jaripeo. Y todos nos descuidamos ayer por estar bien atentos allá en el evento de jaripeo. Entonces, como la pochita potosina se vino en su jet privado, lo dejó por ahí estacionado. Y no nos dimos cuenta de todos los chavalillos. De todos los chavalillos, todos los hijos que andaban allá en el jaripeo. Como se los hizo raro ver ese animalote tan grande allá. Se acercaron y ¿qué creen que lo hicieron? Le hicieron una gran maldad a la pochita potosina. Pues Adrianita, el niño de las caguamas, y Carlitos Junior fueron los que empezaron allá el ambiente. No, estos canijos rayaron y pintaron el jet privado de la pochita potosina.

avanzando a la mañana, le vamos a ir platicando también de lo que no se vivió, lo que no se vio en cámara, o sea, para que esté bien el pendiente. Vamos a seguir avanzando por acá en el ambiente musical. Ahí para Panchita, ahí para mi compadrazo por acá, dice Panchita, muchísimas felicidades al cumpleañero. Y con el permiso del patrocinio, puede, porfa, El Perro Negro con José Alfredo Jiménez. Ahorita viene su tema. Por acá dice promotor de la radio, dice saludos para el consentido del Valle de San Juan, que siga cumpliendo muchos años más. Ándele para mi compadrazo Fabián González, le mandamos su cordial saludo. Habrá Blanca Estela, que también el día de ayer allá terminaron con todas las micheladas y toda la cerveza. Por acá dice buenos días R8, felicidades para el cumpleañero con ponle Mariachi Vargas, el son de la negra, con permiso de la patrocinadora, y gracias a todas las personas por tomarse un poco de su tiempo para felicitarme el día de ayer, y gracias a las Zacatecanas nuevamente por la hora patrocinada. Ándele, le mandamos su cordial saludo y gracias de parte de Blanca Estela a las Zacatecanas que le patrocinaron una hora el día de ayer, le mandamos su cordial saludo. Y por acá también dice Puchito Potosina, no volveré con Lupita Infante, R8 ahorita, felicidades al cumpleañero, ya dijo. Y Gustavo Reyes de por allá de la Concordia dice, yo apenas voy llegando del jaripeo a ver cómo me va con la fiera. No hombre, pues también allá cuando se terminó, cuando andaba cuando se armó el pleito por allá, los amigos de por allá de San Antonio, Texas, el niño de las Caguamas y Carlitos Junior, fueron los que empezaron el pleito allá. Como son parientes, Gustavo Reyes se salió del corral en su caballo, iba rajamocha, iba todo, porque se andaban peleando allá sus parientes, y en una de esas estaba ahí su esposa Margarita, ahí en la barra de cerveza, y aquí nomás le jaló el freno al caballo, y cayó Tavo Reyes, y también por allá está algo lastimadón, y no ha llegado a la casa de pena y de vergüenza, anda todo miado, porque apenas dice que va llegando del jaripeo por allá hasta la Concordia, le mandamos su cordial saludo. Y también por acá le mandamos su cordial saludo, bastante gente que se está reportando, y Ani Méndez y la policía en la plática, y los morrillos allá haciendo sus travesuras. Por acá contacto con terminaciones 9584, y se le encargo el tema de borracho, te recuerdo, con Vicente Fernández, y le mandé un saludo hasta la mera peña de Salazar y la paradita del refugio. Ahí para mi compadrazo Juanito, le mandamos su cordial saludo. Ahí para mi compadrazo Diego Ibarra, la raza de la paradita, le mandamos su cordial saludo a toda su por allá su borrada Ibarra Constructo, y le mandamos su cordial saludo. Vamos con este bonito tema, saludando a mis chulas las Zacatecanas, ahí también por supuesto el cumpleañero con este bonito tema que nos está solicitando, se llama El Mariachi Loco, sí señor.

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0: Y el R8 loco quiere bailar. Véngase Adrianita, véngase Angélica. Para bailar aquí en cabina. Le mandamos un cordial saludo. Bienvenidos. Y dice la Pochita Potosina, dice, sí, Miguel, me quedó re chulo, la verdad, con todo el arte que le dejaron plasmado. Ah, pero qué chamacos, a ver si no se les borra cuando llueva. Puro promoción por acá de Bandoleo Radio. Es gratis. Cuando anden las presentaciones, ándele, le mandamos un cordial saludo. Y para Fátima Mendiola, dice, buenos días, excelente día. Saludos para todos los que escuchan a Bandoleo Radio.

Y el cumpleañero quiere bailar y quiere cantar y quiere llorar y quiere de todo, hasta se vale hasta aullar y maullar, porque está cumpliendo años. Muchísimas felicidades.

0: señor. Pero mi chula, le mandamos un cordial saludo para Catalina y para Rosario. A Starlington, saludando al cumpleañero, por supuesto. ¡Ándele! Bien, bien, vamos a seguir avanzando por acá en el ambiente musical. Gracias a todos y cada uno de ustedes. Tenemos las siguientes dos horas libres también para que se las patrocine. Y por acá tenemos audio de Lupita Reyes. A ver qué nos dice. Muy buenos días, Lupita. Adelante.
1: Hola, Reocho. Muy buenos días. Un saludo para mis amigas Normita y Pochita Potosina.
0: Andele, ahí está el saludo de parte de Lupita Reyes para sus amigas, para Normita y Pochita, le mandamos su cordial saludo. Vamos a seguir avanzando en el ambiente musical, saludando para Panchita hasta las Abcedas, San Diego, León, Guanajuato, con permiso de la patrocinadora, y saludando al cumpleañero con este bonito tema que nos está solicitando. Seguimos avanzando en el ambiente musical. Bienvenidos, andele.

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1: 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Ahí para todos los que ya destaparon la primera cerveza, saludcita de la buena. Gracias, Adrianito, ya nos trajo una cerveza en el jaripeo. Ahí para mi compadrazo Beto. Ahí para su esposa Angélica, le mandamos un cordial saludo. Gracias, enhorabuena.

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1: Y para el cumpleañero, mi comadre Fabián, le mandamos un cordial saludo. Orgullosamente por aquí de Michoacán, radicando en Arlington, Texas.
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1: Sí, señor. Y como dijo mi compadrazo teniente, no ve que en la perra es brava y usted todavía le pa...

0: Y señora Nelly, quedó ese bonito tema. Bien, vamos a seguir avanzando por acá en el ambiente musical también, por supuesto. Ahí le mandamos un cordial saludo por acá también a mi compadrazo Otavo Reyes. Dice que también apenas va llegando del jaripeo, porque también nos quedamos al baile. Cuando se terminó el jaripeo nos quedamos al baile. ¿Qué creen? El Catrín no se ha reportado porque ha de andar de pena, porque en el baile... se agarró con el ganchas a puro bailar, y el Catrín de repente salió con unas zapatillas y salió con una peluca y también se ponía unas poses medio raras. Ahí la vaquerío sí le tomó unas capturas, unas fotos por el recuerdo. Ahí, allá en el jaripeo, allá en la sequedad, y no se ha reportado de pena, porque eso sí lo vieron por ahí en las transmisiones en vivo, y no se ha reportado porque traía como una falda, y traía tacones y una peluca y todo coloreteado, todo pintado, todo maquillado, y no se ha reportado el Catrín. Sabrá Dios dónde andará por ahí, de penas, de vergüenza. Ahí le mandamos su cordial saludo. También por acá dice Angélica Quintero, le mandamos su cordial saludo. Gracias, Beto, anda de dolor de cabeza después de aventarse el 24 de cheve. Yo regresé sin botiquín. Adrianita perdió su sombrero de todo, nos pasó ayer, y no lo mandó con lonche. Hoy se fue a trabajar Beto sin lonche, porque se fue a besar allá a la reina, se fue que le dieran el beso, y Angélica es bien celosa y no le hizo el lonche. Le mandamos su cordial saludo. Ahí le mandamos su cordial saludo, por supuesto, para el cumpleañero. Dice que suena el mariachi. Ahorita viene su tema, la gente que nos está solicitando por acá. Dice la Pochita Potosina: buenos días, Lupita, muchas bendiciones para ti, hermosa, y por de parte Muñequita Luce, buenos días y bendecidos Dios para todos en sintonía. Feliz cumpleaños para Fabián. Agradezco a Dios por tu vida y por cuidarte en todo momento. Dios te bendiga. Por acá dice Esclavo: llamo con Javier Solís, por favor y gracias, con permiso de la patrocinadora. Y tenemos por acá audio del patrón Manolero, a ver qué nos dice. Adelante.
1: Buenos días, viejote. Buenos días a toda la racita que está por ahí bien pegada a Manolero Radio. También mil felicidades por ahí para el cumpleañero, que se la pase hoy este día de lo más hermoso por ahí con toda la familia. Mil felicidades para él. Y aquí estamos, viejote, ahí ponle en temita. Hoy es mi cumpleaños con los Titanes de Durango, y saludos a todos los gavilanes de Manolero Radio, toda la recita que está bien pegada, viejote, echándole ganas por acá. Ahí estamos, viejote, échale puro Manolero Radio, viejote, claro que sí. Saluditos a toda la raza que está día tras día de nosotros, bien pegados. Saluditos.
0: Andele, gracias, está el audio, y saludos de parte del patrón Manolero para todos y cada uno, y especialmente para el cumpleañero, le mandamos su cordial saludo. Vamos a seguir avanzando en el ambiente musical. Ahí para Blancazar, que nos estaba solicitando este bonito tema. También, por supuesto, agradecer a todos y cada uno de ustedes por haberse tomado el tiempo el día de ayer, por ahí también saludarla y también darle allí las felicidades. Y aparte también saludando a mis chulas las Zacatecanas, también porque le estuvieron patrocinando una hora, y saludando al cumpleañero hoy en este bonito día con este bonito tema que nos está solicitando. Vámonos todos a la pista, sí señor.

Sí, señor. Y este bonito tema se me viene a la mente una vez que fuimos a participar allá en bailable allá en el municipio de Armadillo. Y yo traía unas botas y que me resbalo en pleno baile. Ah, qué pena me dio. Y andaba quedando con una muchacha por ahí. Y cayó el R8. Se resbaló. Espero que se le baile el cumpleañero, sí señor. Para Blanquestela, le mandamos un cordial saludo con este bonito tema. Esto es puro Bandoleo Radio, sí señor. Y terminando esta hora, nos vamos a ir a una hora con mi compadre Diego Ibarra, la raza de la paradita. Ándele, ya dijo, canijo.

0: señor, y yo hasta me agacho donde andan bailando por acá las muchachas con los vestidos. A ver qué veo, pero nada veo. Ahí le mandamos un cordial saludo, ándale. Ese bonito el son de la negra con Mariachi para que se quede este bonito tema. Vamos a seguir avanzando en el ambiente musical. Barrita libre para que pidan sus temas, pura música de mariachi, porque hoy estamos de manteles largos saludando y por supuesto dándole cordiales saludos y muchísimas felicidades para el cumpleañero, mi compadrazo Fabián González, orgullosamente por allá de Michoacán, radicando allá en Arlington, Texas. Le mandamos su cordial saludo ahí para toda la raza que se está reportando, para mi compadrazo Luis Alejo, la raza La Presita por acá dice buenos días, me podría complacer con el corrido del Liebre. Saludos para Luis Alejo de La Presita y por acá de y Esteban Gámez de Leoncito, le mandamos su cordial saludo. Terminando esta hora nos vamos a ir por allá también con una hora para Chicho de por allá de San Martín. Ahí nos está solicitando también por acá una hora y por acá dice la jefa de Bandoleo Radio por acá de buenos días. Ahí con permiso de la bella patrocinadora, un saludo para Fabián González, que Diosito lo llene de muchas bendiciones y lo cuide y lo proteja, caminos de Michoacán, por favor y gracias. Ándele ahorita viene su tema. Por acá también nos tenemos un audio por acá que nos lo hacen llegar. Vamos a ver qué nos dice. Adelante.
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0: Ándele, gracias, ahí está este bonito audio, lo seguramente lo van a grabar con unos efectos para que se escuche bien bonito para todos y cada uno de ustedes. Vamos a seguir avanzando en el ambiente musical, barrita libre para que pidan sus temas hoy en esta bonita mañana para todos y cada uno de ustedes, sabadito alegre al cual nos está acompañando. Recuerde que hoy también se trata de pasarnos bien alegres y bien contentos. Recuerde que los peces solamente son los que beben agua. Nosotros tomamos puro alcohol desde que nos da nada, que nos quita la sed, nunca nos la quitan. Le mandamos también, y por acá dice también la raza de por allá de la Peña de Salazar, también contacto nuevo que se acaba de agregar con terminación 9584. Saludos para mi compadrazo Juanito de la raza de por allá de la Peña, saludando ahí para su mamá y para su papá, el terror de las sierras de la Meritita Peña, que nos está solicitando este bonito corrido. Y saludos para Lucio Vázquez, también la raza de la Paradita, nos está solicitando este bonito tema con permiso de la patrocinador. Se llama Borracho Te Recuerdo con mi abuelo Chente, pero mi abuelo Chente quiere que usted se aviente un grito donde se escuche todo el rancho, que retumbe bien bonito, porque si no, no canta. Y señor, y que se oiga la coyotera, ándele, avanzamos en el ambiente musical y aquí se la proyectamos, sí señor. Ahí para todos los borrachos, le mandamos un cordial saludo. Ahí para todos los que ya destaparon la primera cervecita, saludcita de la buena, sí señor.

Sí, señores, ese bonito tema. Vamos a seguir avanzando, saludando a la raza de la Peña, la raza de Parilla de la Paradita. Le mandamos su cordial saludo. Vamos a seguir avanzando por acá, también por acá, Jackie la apasionada, por acá, muy buenos días. Feliz cumpleaños para el cumpleañero. Por favor, póngase las mañanitas con la energía norteña de parte de la apasionada mayor, Jackie. Y que suene el grito apasionado. Ándale, ahorita vienen las mañanitas y por supuesto el grito. Por acá también, ya el Catrín ya se está reportando. Dice por acá, buenos días, muñeco R8, saludos, saludotes para usted y para la bella y guapa patrocinadora, y felicitaciones para el cumpleañero, deseando que Dios lo bendiga con muchos años más, colmado de mucha salud y felicidad junto a toda su hermosa familia, y ánimo, ánimo, que ya otra vez se come mole y se le muerde al pastel. Eso por supuesto que sí. Para acá mi compadrazo, el chiquito, la raza de la Concordia, eso es para la raza de la Concordia, que te va a empezar por acá, va a empezar el coladito aquí en el kinder, en Rancho Nuevo, ahí para que lo dejen bien, para que no se vaya a mojar la maestra ahí con las goteras cuando llueva, y que no se le van a mojar allí las libretas, los libros. Y señor, y con toda la actitud, todos crudos, por ahí el Fer Cholo y para el tío aquí, que le mandamos su cordial saludo. Ándele, de parte del chiquito, la raza de la Concordia, que andan tiemble y tiemble como beceros recién nacidos, y así se van a aventar el colado, a ver si no caen desmayados como quiera. Yo creo que Normita por allá todavía está por allá en la clínica de por allá de la sequedad, también para que los auxilie. Ahí le mandamos su cordial saludo. Vamos a seguir avanzando en el ambiente musical, saludando al cumpleañero que nos está solicitando este bonito tema, porque ya va a empezar a destapar las primeras cervezas, a ver si se le quita esa calor, y aquí se lo sonamos. Viene la siguiente melodía para todos ustedes, sí señor.

señor, en el este ese bonito tema, saludando al cumpleañero, le mandamos un cordial saludo. Vámonos con el siguiente rapidito, saludando para Fátima Mendiola, saludando también, por supuesto, al cumpleañero con este bonito tema. Seguimos avanzando en el ambiente musical, sí, señor. Barrita libre para que pidan sus temas, pura música de mariachi. Esta hora y la siguiente hora nos vamos a ir también, ya gracias, ya está apartada. Y señor. Y también por acá nos están reportando.

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1: Sí, señor. Por acá dice, este tema se llama ¿Cómo quien pierde una estrella? Como la persona que el día de ayer en el jaripeo perdió un iPhone último modelo. Espero que se reporte el dueño de ese iPhone. Lo tenemos por acá, nos lo hicieron llegar. Gracias a esas personas que son buenas, buenas personas, buenas gentes. Por allá en el día del jaripeo, a ver, chequen si les hace falta por allí un celular. Es un iPhone último modelo. Ya lo tenemos por acá para que me diga. No lo podemos abrir. Tiene contraseña. Está muy bonito este celular. Casi me lo quiero quedar yo. Pero seguramente es de alguien de ustedes, la gente que anda por allá en el jaripeo. Hay para que se reporte. No va a ser gratis por acá la persona que nos lo dice. Llegar, por acá estoy pidiendo una recompensa, ahí para que se reporte. Está muy bonito este celular que el día de ayer se perdió por allá en el jaripeo. Ándale, vamos a seguir avanzando. Rapito por acá también de parte, Muñequita Luce. Acá saludado, por supuesto, feliz cumpleaños para Fabián. Agradezco a Dios por tu vida y por cuidarte en todo momento. Dios te bendiga con este bonito tema que se llama Esclavo Llamo con Javier. Eso, especialmente para el cumpleañero. Le mandamos su cordial saludo y vámonos de un ave para que vuele, sí señor.

Sí, señor. Este es el bonito tema. Saludando al cumpleañero para mi compadre Fabián González. Mandamos un cordial saludo de parte de Muñequita Luce. Muchísimas felicidades, viejote, ya sabes. También de un servidor le mandamos un cordial saludo, un fuerte abrazo a la distancia. Muchísimas felicidades. Recuerde que hoy, la tarde, hoy es un día especial para que usted se ponga bien alegre y bien contento. Disfrute este día y dale gracias a Dios por un año más de vida. Acompañado de toda su apreciable familia, todos sus seres queridos. Y hoy la tarde está fenomenal, se presta para vaciar puros botes de aluminio, puras botellas allá de tequila, de lo que tenga a la mano. Y recuerde que también hay que ponernos bien pedo hasta las chanclas, más bien hasta que usted ya no ande, hasta que usted ya no pida la otra, más bien la otra lo va a andar buscando a usted ya, por supuesto, para que todo en la noche ande platicando con la luna y con las estrellas, y también para que se ahogue en puro alcohol y hasta que ande nadando en puro alcohol para hoy celebrar su cumpleaños. Le mandamos su cordial saludo. Vamos a seguir avanzando por acá también de parte de la jefa de Bandolero Radio. También por acá dice, con permiso de la vía patrocinada, un saludo para Fabián González, que Diosito lo llene de muchas bendiciones y lo cuide y lo proteja con este bonito tema, Caminos de Michoacán, por favor y gracias. Ándale, vámonos con este bonito tema, saludando al cumpleañero para mi compadrazo Fabián González. Le mandamos su cordial saludo, que seguramente con este tema le llega al corazón, le llegan los recuerdos allá de su tierra natal, por allá desde Michoacán. Le mandamos su cordial saludo a toda su apreciable familia y vámonos de un ave para que vuele, sí señor.

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0: Ahí está ese bonito tema, se lo dan al compañero para mi compañero Fabián González. Le mandamos un cordial saludo de parte de la jefa de Bandolero Radio.
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0: Y gracias también, por supuesto, saludos a la patrocinadora oficial de esta bonita hora, para Ani Méndez. Le mandamos un cordial saludo. A esta barra es de pura música, de puro mariachi, para que pidan sus temas. Ahí le mandamos un cordial saludo también, por supuesto. Por acá dice, parte de mi promotor de la radio, Rubén Toro. Por acá saludos para mi concuño José de la Rosa, por su cumpleaños hasta Houston, Texas. Le mandamos un cordial saludo. También por acá de parte del Catrín dice, por acá dice, muñeco R, con el permiso de la bella, hermosa, guapa, preciosa, chula, muñeca chiquitita, mi amor, y felicidades al bello y guapo cumpleañero chulada de muñeco. Las de las rejas no matan con Javier Solís, y gracias, y ánimo, que ya casi es viernes nuevamente. Vámonos con este bonito tema, ya lo tenemos en puerta y aquí se lo proyectamos, sí señor. De parte del Catrín, saludando al muñeco, chulada de muñeco, y para mi compadrazo Fabián González. Y qué chulos están los muñecos de Michoacán, así están las muñecas también.

Sí, señor. Y por acá dice el Catrín, dice... Y hay mendiga chaparra, patas de molcajete chuecas, patas negras de gallina culeca, dice por acá.

Sí, señor, ándale este ese bonito tema. Vamos a seguir avanzando rapidito en el ambiente musical. Ya estamos a solamente 20 minutos para que se termine este patrocinio. Nos vamos a ir con la siguiente hora, tan para que se vaya reportando. Ya me comparó a Diego Ibarra. Por acá dice, en la siguiente hora es para Chicho de por allá de San Martín, ya sea de San Martín de arriba, de por allá o de abajo, de San Nicolás Tolentino. Ahí para que nos vaya diciendo, compadrazo, para estar ya al puro margen, al puro tiro, para empezar también la siguiente hora patrocinada. Gracias. Y por acá dice también el Catrín, dice, chuecas como las de los molcajetes bailadores que hace el patrón bandolero. No, hombre, no lo queme. Él con tanto esfuerzo que se levanta desde tempranito. Desde tempranito, de las 4 o 5 de la mañana, deja a la bandolera ahí de frío por irse al cerro allá a buscar la piedra para que usted le diga que los molcajetes bailadores, los que hace el patrón bandolero, nombre chulada de molcajetes que hace por allá el patrón bandolero. Allá también les encargué también a Cachorro que me hicieron un corazoncito ahí con unas iniciales para una chiquitita, mi amor, y no la han hecho. Ay, pero si está escuchando, Cachorro, patrón bandolero, para que me hagan ese encargo para ir por él, porque ya también para regalársela a la chiquitita, mi nombre, no se cree. Ay, le mandamos un cordial saludo por acá, dice mi compadrazo Fabián González, el cumpleañero. Dice Rocho, yo creo que el cuñado quiere ponerme Chucky con esa rolota, se dígale que a ver si me invita a una michelada de perdiz y le pega el destino con Carlos Rivera y Natalie, porfa. Gracias a toda la raza por sus buenos deseos. Ya dijo viejote, muchísimas felicidades. También el día de ayer lo que no se vivió por allá en el jaripeo. ¿De cuáles micheladas? Si ya se acabó todo allá en el jaripeo. Cuando el Ganchas terminó la monta allá en la sequedad, ya ve que se le quedó al toro con pretal en mano. La consentida rapidito se abrió la puerta y entró al corral y abrazó al Ganchas y le dijo, chiquitito mi amor, y ahí estaba toda la gente, también estaba transmitiendo allí, ahí para que lo busque la transmisión en vivo y recorte esa parte, ese video de transmisiones vaqueros allí. Y también, y por supuesto, toda la gente empezó a gritar que beso, no, la consentida de Sonés que se le prende al Ganchas. Y en eso corrió el Cachorro y Margarita, todos los que estaban vendiendo cerveza ahí, Blanquestela, y le vaciaron un montón de cerveza que tanto traían allí, porque el Ganchas y la consentida se dieron un beso por primera vez de tanto tiempo que el Ganchas pretende a la consentida de Sanés, hasta se le hizo el día de ayer. Por eso ya no hay michelada, ya no hay alcohol, porque ahí le vaciaron, los bañaron de puritito alcohol a estos grandes amigos, de lo que no se vivió ayer, en lo que no se platicó en el jaripeo. Ahí vamos, también tenemos otras historias bien buenas de lo que sucedió ahí en el jaripeo, para que estén a la mano también, para que estén bien al pendiente. Vamos a seguir avanzando en el ambiente musical por acá, también de parte de mi compadrazo Juan Gámez. Saludos al cumpleañero, a que se la pase bien, que se la pase de lo mejor. Y con permiso a la patrocinadora, con ese bonito tema que nos está solicitando, vámonos, se llama A Pierna Suelta con Pepe Aguilar, sí señor. A pierna suelta, quería montarle el toro ayer, pero no se pudo. Se nos vino la noche y ya no fue posible para que mi compadrazo Juan Gámez le montara ese toro a pierna suelta, sí señor.

Ahí para Juan Gámez le mandamos un cordial saludo. Y para señora esposa Araceli, para su hija Gloria, ahí para sus papás, ahí para la señora Marta, ahí para don Juan, y para todas sus hermanas le mandamos un cordial saludo con este bonito tema.

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1: Por acá dice el Catrini, ya anda circulando la foto donde está el Ganchas con la consentida, bien abrazados, felicitándolo por la gran monta que tuvo. Ándele.
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1: Y vamos a pedir una cooperación también, porque el Cachules está ya en el hospital central. Apenas hoy por la mañana iba a entrar a quirófano. Vamos a ver cómo se encuentra. Ojalá y se encuentre bien el Cachule.

Sí, señor, ándale, está ese bonito tema para todos y cada uno de ustedes. También de lo que no se vivió el día de ayer, también llegó el famosísimo conejo de la paradita también que hace base por allá en Villa Hidalgo. Y si también se andaba tremendo allá, se agarraron allá a los golpes allá con el Kiko del 20 de noviembre. Que se andaban peleando por una chiquitita, mi amor, de ahí de las que venden carnitas todos los lunes allí en el tianguis allí en Villa Hidalgo. Sabrá Dios por cuál muchachas se andarían peleando ahí estos grandes amigos, a que la intervino por ahí la chica Varela, ahí los anduvo desapartando, y también por quién, a ver quién era el galán más codiciado de Villa Hidalgo, si el conejo de la paradita. Más adelante le vamos a pasar también información sobre estos que también son las celebridades, también los vamos ya ir metiendo poco a poco por acá en la radio. Le mandamos un cordial saludo. Y también por acá dice mi compadrazo José Luis Gutiérrez, la raza de Corcovada. Oye, es Arturo Quintero, ¿no has checado si por ahí con tu ganado no ha llegado ahí el toro que se nos fue ayer? Lo agarramos, pero reventó el mecate y se nos fue rumbo a la sierra allá, ahí para que cheques ahí con tus vacas, a ver si no anda ese becerro calibre 25, es un morito jaspeado. Ahí para que, si no anda ahí con tus vacas, porque dice José Luis Gutiérrez que anda bien preocupado porque lo quiere para la competencia del jaripeo allá en el Jagüey, allá en octubre. Ella anda bien preocupado por su toro, que se le fue con todo y mecate, a ver si no está enredado por ahí ya todo entripado. Ahí para que le eche un vistazo, compadrazo Arturo Quintero, de igual manera, a ver si no andan los pilotes ya por ahí rondando. O que pregunte información si ese becerro ya a lo mejor bajó ya para buscando la querencia por Concordia, ahí por el valle, por el 20, a ver si lo encuentran. Ahí ese becerro, mi compadrazo José Luis Gutiérrez, mi compa Leonel, andan bien preocupados por ese becerro. Reventó el mecate de allá del chongas, de por allá decirlos, ahí se les

peló el día de ayer. Ándele ahí para que sea en el pendiente. Vamos a seguir avanzando con este bonito tema. También nos está solicitando la apasionada mayor. Le mandamos su cordial saludo también, por supuesto. Este también saludos para el cumpleañero. Por favor, pongan las mañitas con la energía norteña. De parte de la apasionada, la Jackie Mayor. Ándele, le mandamos su cordial saludo con estas bonitas mañanitas que nos está solicitando. Avanzamos en el ambiente musical porque este patrocinio ya está a punto de terminar.

Y señora Nelly, están las bonitas mañanitas de parte de la apasionada mayor para el cumpleañero. Le mandamos un cordial saludo. Después de estos temas ya nos vamos a ir terminando este patrocinio. Gracias a la patrocinadora oficial ahí para Ani Méndez, especialmente esta hora para el cumpleañero y para mi compadrazo Fabián González. Le mandamos un cordial saludo y nos vamos a arrancar con la siguiente hora. Ahí están para que se vaya reportando mi compa Diego Ibarra, que me había solicitado esta hora. Ahí para que estén al pendiente, por ahí para el Chicho de por allá de San Martín. Ahí para que nos vaya diciendo cómo va a estar él, con cuáles temas vamos a iniciar en su hora patrocinada. Por acá de parte de Normita dice, saludos y bendiciones para todos los radioescuchas. Por acá también, felicitaciones para el bello cumpleañero, que Dios lo bendiga hoy y siempre, de parte de Normita. Por acá Marisa también por acá dice, perdón, me equivoqué, por acá, ándele, le mandamos su cordial saludo. Por acá también de parte de, por acá dice Verónica Quintero, dice, ya lo tiene y se levantó temprano en busca de ese toro matero y lo fue a encontrar por la sierra de por allá del Temazcal. Que pierda cuidado ahí con Horacio Alvarado, le ayudó a traerlo, ya está encerrado el toro para que vaya por él y ya lo tiene enlazado. Y que pierda cuidado José Luis Gutiérrez, ande mi compadrazo José Luis, mi compa Leonel, para que se dejen ir hasta las Merititas Trojes, porque ya está ha agarrado por allá ese gran ejemplar. Gracias mi compa Arturo Quintero, gracias a Horacio Alvarado, que ya agarraron ese becerro. Vamos a seguir avanzando con este tema y enseguida nos vamos con el otro, saludando a la patrocinadora oficial y le damos el cerrojazo final a este patrocinio y le damos con la siguiente hora. Vámonos con este bonito tema que nos está solicitando por acá mi compadrazo Fabián González, y aquí se lo proyectamos, sí señor.

Mire, sí, señor. Este es el bonito tema. Saludando al cumpleañero, bravo, compadrazo, Fabiana González. Le mandamos un cordial saludo. Nos vamos a ir con el siguiente tema. Saludando a la patrocinadora oficial. Gracias, Ani Méndez. Especialmente de la hora. Para Fabián González, le mandamos un cordial saludo. Después nos vamos a ir con la siguiente hora también que nos está solicitando mi compadrazo Diego Ibarra. La siguiente hora va a ser de pura agrupación potosina, para que esté también bien al pendiente, para que vaya alistando sus temas, los cuales va a estar

0: el día de mañana, para hacerles la cordial invitación, Cachorro va a estar por la mañana de 10 de la mañana a 12 del mediodía. Va a estar el compañero Cachorro de 10 a 12 hora México y de 12 a 4 de la tarde va a estar mi compañera Vaquerita de 12 a 4 y esas horas están en libre, están por si hay alguien quien las guste patrocinar para estarla pasándola bien alegre allá con familia, con amigos, por allá en su casa, por allá en un convivio. Están apartadas esas horas. Y un servidor de Arrocha la Paradita, si Dios quiere y otra cosa no pasa, vamos a estar con ustedes desde las 4 de la tarde, hora México, hasta donde el cuerpo aguante, si es posible hasta amanecer. Y también tenemos horas libres para el día de mañana. Si hay alguien que guste patrocinar, ya sea en el horario de Cachorro, Vaquerita, de un servidor de R8, para que pues nos diga para apartarle las horas. Ahí le mandamos un cordial saludo. Después de este tema nos vamos a ir con la siguiente hora también, para que esté bien al pendiente, para que pidan sus temas. Por acá dice Fabián González, R8, gracias a la comadre Anne por la hora patrocinada, que Dios la bendiga. Y con este tema estamos saludando a la patrocinadora oficial de esta bonita hora, para Anne Méndez, y nos vamos a ir con la siguiente hora también, que ya nos están solicitando poco a poquito por acá, dice el adicto. Vámonos con este bonito tema que nos está solicitando la patrocinadora oficial ahí para Anne Méndez. Y también, por supuesto, saludos a toda su apreciable familia y al cumpleañero, que se la pase bien, que se la pase de lo mejor, sí señor.
1: Claro que sí, continuamos con más música, esperando que estén muy bien en esta noche. Presentamos este bonito tema del señor Marco Antonio Solís, en la voz de Aldo. La Vene Bendita, suena más o menos así. ¡Venga, muchachos!

sí, señor, ahí está ese bonito tema, saludando a la patrocinadora oficial, ahí para Anime, le mandamos su cordial saludo, de parte también del compañero Fabián González, gracias a todos y cada uno de ustedes por sus felicitaciones, gracias, y también por supuesto, también gracias por

0: Acá de parte mi compadre Fabián González, gracias a la comadre Anne por la hora patrocinada, que Dios la bendiga. Ay, para Chuyita, buenos días. Ay, chiquitita, mi amor, ¿cómo te veías ayer bien chula en el jaripeo con ese uniforme? Que hombre, te robaba las miradas, Chuyita. Allá hasta en la sequedad le mandamos un cordial saludo también por acá de parte de Chuyita. Ahorita le vamos a poner especialmente el tema de Chuyita. Ahí para saludarla también, por supuesto. Por acá dice, buenos días, saludos para Ani Mende, le mandamos su cordial saludo. Nada más estoy pensando en Chuyita, ¿dónde andará? Y por acá también de parte Verónica Quintero dice, y también por acá, que Beto anda bien atrasijado en el trabajo porque ayer se le enojó a Angélica porque estaba bien emborracho con el 24 y las reinas lo dejaron bien lleno de besos y que lo mandó sin lonche. Y dice que ya no vuelve a montar, que lo perdone. Ya, Angélica Quintero, no sea mala, perdone el prove del Beto, él con tanto esfuerzo, después de mucho tiempo le dedicó la monta para usted y usted con lo que sale. Mándele lonche ahí con Adrianita, por favor, que ya está por allá de hambre. Por acá dice Ani Méndez, muchas gracias, excelente trabajo, mi Rocho, gracias, lo hacemos, ya sabe, para eso están. Por aquí para Olga Prión, le mandamos su cordial saludo. Ahí para la jefa de Bandoleo Radio, por acá dice, ya salió la dueña del celular, es de Alondra, chiquitita, mi amor, dice la de Alondra, la poblana que se le perdió ayer porque estaba esperando el Ganchas que le fuera a saludar, que la fuera a saludar y se paró y allí lo dejó. Más bien, hombre, yo creo que se paró por estar viendo allá la R8 en el escenario. Ahí le mandamos su cordial saludo ahí para Alondra, la poblana, hasta Arlington, Texas, también por supuesto. Y por acá también dice, el Catrín dice, no hombre, no hubiera dicho que ya tenía el toro allá, Arturo Quintero, me lo hubiera vendido para echarlo en barbacoa, o en barbacoa hoy para festejar el cumpleaños del cuñado Fabián González. Y sí, Catrín, para seguir la fiesta, la parranda. Porque también, como no dice, que anduvo bailando allá con zapatillas y peluca, andaba todo coloreteado en el baile allá en la sequedad, le mandamos un cordial saludo. Y también por acá dice, de parte de Carlitos Junior, los peleoneros el día de ayer, dice, buenos días, R8, ando bien adolorido por los golpes de ayer por andar en el... ¿Dónde andará el Chato? Ponte, me cargó el payaso. Saludos para el Chato y para Toño Arón y el Chino. Hay para también Adrián, que inviten a trabajar los sábados. Ándele, pues ahí le estamos mandándole cordial el saludo. Hay para los amigos gallegos de parte de Carlitos Junior. Y por acá también dice, la compañera vaquerita ya está apartada a una hora. Ándele, pues tiene la siguiente hora libre para que la patrocine, vaya, ahí para que levante la mano, a ver, dígame quién le patrocina a la siguiente hora, vaquerita. Recuerde que es un sábado alegre, bonito para todos y cada uno de ustedes, de pasarla bien a gusto, en familia, allá con amigos, llegando de trabajar, no hombre, imagínese, y escuchando a la radio más bandolera de la UAL. Le sobra una hora, está libre una hora con la vaquerita para que se reporte. Ahí le mandamos su cordial saludo. Entonces vamos a darle paso, también por supuesto, a lo que viene siendo la siguiente hora patrocinada. Gracias por acá mi compa Diego, ahí para que se vaya reportando, dice por allá Chicho de por allá de San Martín, le mandamos su cordial saludo a todos esos trabajadores, a toda su borrada de Ibarra Construction, por allá hasta la ciudad espacial, hasta Houston, Texas, le mandamos su cordial saludo. Entonces, la barra, el menú de esta hora, van a ser pura agrupación potosina para que pidan esos temas. Pura agrupación potosina para que esté a la mano para que pidan sus temas. Les damos la cordial invitación para que se vayan reportando poco a poco. Más adelante vamos a hacer también posiblemente otro jaripeo. Estamos viendo realizar unas carreras de caballo o un baile o una kermés. Ahí para todos y cada uno. Dice, de veras, qué bonito nos la pasamos el día de ayer. Entonces, para que estén bien al pendiente, vamos a abrir esta hora de patrocinio. Gracias a mi compa Diego, gracias a Chicho, la raza de por allá de San Martín, sí señor.
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0: señor. Le hacemos la cordial invitación para que se vaya reportando poco a poco. Va a ser la barra de ese, el menú de esa hora. Va a ser pura agrupación potosina para que pidan sus temas. Y vámonos todos allá. Hay que irnos todos parejitos. Hay que sembrarle, echarle tupido a la milpa. Y hay que entrar todos al surco parejitos. Le hacemos la cordial invitación. Ya tenemos para acá el asadón bien afilado para irnos todos parejitos. Ahí le mandamos su cordial saludo. Esta hora es patrocinada gracias a mi compa también, Chicho, gente que se acaba de agregar también por allá, a la burrada Ibarra Constructon por allá, mi compa Diego Ibarra, la raza de la paradita, hasta el meretito, allá la ciudad espacial por allá en Houston, Texas, le mandamos su cordial saludo. Nos están solicitando pura agrupación a potosina, de igual manera, barrita libre para que pidan sus temas. Y por acá dice el Catrín, dice, no hombre, andaba todo pintado de colorete, las chiquitas me traían a puro beso y beso, no me las podía despegar, me pusieron peluca y las zapatillas me hicieron como quisieron. Y por acá dice la Pocheta Potosina, dice, yo ya decía yo que me hacía falta parte de mi vestuario y las zapatillas, ándele. Y la Pocheta dice, ponme cuatro paredes, porfis, ándele, ahorita viene su tema. Vamos a seguir avanzando con este bonito tema, estamos abriendo este patrocinio, gracias, saludando a toda la burrada Ibarra Constructor, por allá, hasta el meritito, a la ciudad espacial allá en Houston, Texas, especialmente para el mero jefe allá, mi compa Diego Ibarra, la raza de la paradita. Ahí para Chicho le damos la bienvenida y saludando también para mi compa Carlito Junior, la raza de por allá de la Concordia, saludando a los gallegos también con este bonito tema, se llama Me Cargó el Payaso, lo que le pasó al Catrín y lo que le pasó al R8 anoche, sí señor. Y se llegó la hora, muchachos, se llegó la hora de destapar las primeras cervezas, los primeros botes. Recuerde que hoy es un bonito, alegre sábado para todos y cada uno de nosotros, sí señor. Ahí saludamos al patrocinador oficial. Ahí para mi compa Chicho, la raza de por allá de San Martín, sí señor.
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0: La raza de por allá de San Nicolás Valentino, le mandamos su cordial saludo. La raza de por allá de Zacatecas, bienvenidos. A toda esa raza que se va reportando, qué bueno, le mandamos su cordial saludo. Ánimo, ánimo, fierro, dijo el herrero, sí señor.

Pero está borrego y la raza de la Concordia, Efra Pancheta, Efra el Gabrión, Efra Michula, las Zacatecanas. Le mandamos su cordial saludo, Barrita Libre, pura agrupación potosina, para que se deslice como atrapador en vitro piso. El patrocinador oficial es mi compadrazo Chicho, la raza de por allá de San Martín, San Nicolás Tolentino. Gracias, bienvenido a Bandolero Radio, sí señor.

Sí, señor. Y dice el Catrín, dice, así terminé como payaso, mierre. Las chiquitas bebés me traían a puro beso y beso. Me dejaron todo coloreteado, ya casi. Hasta la raíz me pintaban con colorete. Ahí para Perla Tobar, bienvenida a la gente de por allá de la con

0: Y señor, y saludos al patrocinador oficial, pero mi compadrazo Chicho. Le mandamos su cordial saludo. Puro San Nicolás Tolentino, sí señor. Barrita Libre, pura agrupación potosina, para que pidan sus temas. Hay que pasarnos la bien alegres y bien contentos hoy en esta bonita mañana para todos. Bienvenidos. Ándele, bien, bien, vamos a seguir avanzando por acá en el ambiente musical. Ahí para la Pochita Potosina también le mandamos un cordial saludo. Y dicen que lo prohibido sabe mucho más mejor. Sabe, a mí no me crean. Está pidiendo amor de cuatro paredes con la Pochita Potosina, con permiso del patrocinador. Avanzamos en el ambiente musical y vamos, porque en el escenario está el grupo legítimo, el más grande de San Luis, con este bonito tema. Saludando a la Pochita Potosina y también saludando, por supuesto, al patrocinador oficial de este bonito programa para todos y cada uno de ustedes. Vámonos, vámonos ya de una vez, sí, señor. Y yo quiero que si usted se sabe este tema, se lo cante a todo pulmón. Ahí para todos los enamorados, para todas las enamoradas mal correspondido, le mandamos su cordial saludo. 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

0: Ahí para toda la burrada de Barra Constructo le mandamos un cordial saludo hasta la ciudad espacial allá en Houston, Texas, sí señor.
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0: Hoy no más.

¡Ay, ay, chiquitita, mi amor! Dijo el ganchas de la paradita. Y súbale a la música, sí, señor. Dice la pocheta potosina. ¡Y ay, ay, chiquito! Ahí pone el Catrín Méndez, por ahí. ¡Ay, chiquita, bebé! Desde el primer momento en que te vi me robaste la mirada. Popotitos, patas de carrizo, chuladas de muñeca. Ahí para Margarita, para que te saque las micheladas, ganadora del premio de ayer de los $150. No más. Ahí para Olga Briones, ahorita viene su tema. Para Tabo, para Panchita, para Perla, para Ángeles, para Verónica, para Margarita, bienvenidos.

Y esta noche voy a verte chiquitita, mi amor, para que salgas, ándale. Saludamos al patrocinador oficial para Chicho. Le mandamos un cordial saludo. Bienvenido para allá también a la cuadrilla por allá de trabajadores y barra constructor. Le mandamos un cordial saludo. Ahí para mi compadrazo Diego, a todos sus trabajadores allá de Queradito, los que lo hacen fuerte. Le mandamos un cordial saludo. Pura agrupación potosina para que pidan sus temas con estos. Puro grupo de San Luis Potosí. Estamos para que pidan sus temas. Vámonos con este bonito tema. Saludando para mis chulas que también por allá perdieron una racada allá en el jaripeo por la sequedad. Y el que se la encuentre tiene una recompensa para acá, mis chulas. Le mandamos un cordial saludo con este bonito tema que se llama La Pena Maldita con los Caciques, con permiso del patrocinador. Y saludos también, por supuesto, al patrocinador oficial de este bonito programa. Vámonos de una vez para que vuele, sí señor. Ahí fue toda la raza que está pisteando, saludcita de la buena, sí señor. ¡Súmase!

0: El R8 y el Catrín dejaron solas a las Zacatecanas, sí señor. Y por favor, cantinero, quiero que me fíes y el próximo fin de semana te pago. Sírveles parejo, sí señor.
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0: borrachos, mujeriegos, sí señor. Ahí para el patrocinador le mandamos un cordial saludo. Perro, dijo el herrero, sí señor. Andele, bien ahí está ese bonito tema. Vamos a seguir avanzando en el ambiente musical. Barrita libre para que pidan sus temas, pura agrupación potosina, sí señor, pura agrupación de casa, pura agrupación estelar, la cual estamos presentando hoy para todos y cada uno de ustedes. Gracias a toda la raza que se está reportando de voladita, se me llena la computadora de mensajes. Gracias por acá, dice la apasionada mayor. Por favor, ponga por acá chinche al agua con caciques de San Luis para todas y todos mis primos de Arlington, Texas, y para mi semana, la Pochita Potosina. Ándele, le mandamos su cordial saludo, por supuesto. Ahorita viene su tema. Por acá me dice mi compadrazo Juan de Dios, que ayer le estuvo miedo a los toros, no se metió a payasear, pero sí cobró, ando pidiendo ahí la cooperacha. Ándele, le mandamos su cordial saludo. Por acá dice, buenos días, Cerrebo, yo con permiso, el patrocinador, por favor, complézcame con la del muchachillo cabrón de los caciques. Ándele, ya dijo. Y por acá mi compadrazo José Luis Gutiérrez dice, ándale, Catrín, te regalo el toro para que lo eches en barbacoa, pero quiero unos $5,000, ándele. Ahí por acá dice, buenos días, R, todavía estoy cansado de la monta de ayer, 27 años que no montaba, aclaro, a un toro. Y saludos a todos, a mis compañeros jinetes de ese tiempo, y para Jacobo Rodríguez, y para mi chukis, y para Pedro Ramírez, con la canción Ser Jinete con los Vaqueros, y para el Jackie y el Mero, el Memo de la Paradita, ándele, le mandamos su cordial saludo. Por acá también de parte, Margarita dice por acá, dice, buenos días, Margarita, sáquese las micheladas, usted fue la ganadora ayer de los $150. Por acá dice, buenos días, R8, con permiso el patrocinador, complázcame con dolor y amor de lejitos, ándele. Y también ayer usted salió ganada ayer. Ayer también allá se embolsó también de lo que estuvo vendiendo allá en la cerveza, no se haga, y se ganó el premio para que se saque las micheladas, no sea malo, patrocínele una michelada al R8 que está seco acá de este ladito. Ahí le mandamos su cordial saludo. Por acá dice Verónica Quintero, dice, ese jaripeo de puro desastre, la Pochita le autografiaron su jet a Juan Gámez, ¿qué hará en ese caso? ¿Qué pasaría con los baños de Rubén? Le mandamos su cordial saludo. Ahí para Ángeles Mendiola, por acá dice, buen día, aquí con toda la actitud, como siempre, escuchando Bandoleo Radio, feliz sábado, bendición para todos, hasta el Estado de México, sí señor. Para Perla Tobar, por acá dice, un saludo para mi viejo Manuel Ramírez con la canción, por acá, me decía con Pepe Tobar, ándele, ahí para Panchita también, por acá viene su tema, ahí porfa con la, pues permiso patrocinador, ponte el parrandero con los Indomables, ahorita viene para Tabo Reyes, que mejor no llegó a la casa porque la fiera está bien enojada, dice la cruda con poder chicano, que ando bien crudo del jaripeo de ayer, y todavía anda en el caballo, no sea ingrato, vaya dele poquita alfalfa, agua, no sea ingrato. Vamos a seguir avanzando en el ambiente musical, saludando ahí para Olga Aviones con este bonito tema que nos están solicitando, y vámonos porque allá en el escenario están los halcones y vámonos todos a volar, sí señor. Hoy no más. Y puro sentimiento de dolor, sí señor. 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
0: Y para el patrocinador oficial de este bonito programa, para Chicho, la raza de por allá de San Martín, San Nicolás, Tolentino,

0: Sí, señor. Y con estos temas, y vámonos temprano a poner el nixtamal, sí, señor. Y estos temas se escuchan con un trago de cerveza, sí, señor.
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0: Ahí para el patrocinador oficial, ahí para mi compadre Chicho, le mandamos un cordial saludo, sí, señor.

0: y mucha fuerza para que nos sigan apoyando. Muchas gracias por
1: todo. Ay, para el güero, para mi compa Ale, la raza del valle, para Fabián, para Silvano.
0: Gracias. Gracias a Dios y gracias a ustedes somos lo que somos. Halcones de San Luis.
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0: Sí, señor Rolonón, que me lo inyecten en vena. Vamos a seguir avanzando en el ambiente musical, sí, señor. Barrita libre para que pidan sus temas. Pura agrupación potosina, le mandamos un cordial saludo. Hoy para el Güero Vázquez, por acá dice: buenos días, mi R8, con permiso el patrocinador. Aviéntate por acá, mi grandota Conchalino Sánchez. Ahorita viene su tema, ya dijo viejote por acá también. Compa, por acá, Alex, la raza de por allá del Valle San Juan, dice: puerta, señores, dijo la chucha. Ándele, le mandamos un cordial saludo. Y para el Catrín dice: ya se armó la barbacoa entonces, con un costal de Benjamín, se me hace que ajusto toda la ganadería y me sobra. Yo creo que voy a poner carnicería entonces. Ándele, ahí le hablan José Luis, ahí le habla mi compadrazo Lionel. Y por acá dice el cumpleañero Fabián González, por acá dice Rocho, con permiso el patrocinador, 1, 2, 3 por ti con los Enigris Boy, porfa y gracias. Ándele, pura agrupación potosina. Ahí para mi compadrazo Silvano, saludos R8, ya dijo viejote, cómo le dejaron el becerro. Allá por acá dice también mi compa Manuel Ramírez: buenos días R8, un saludo para mi tóxica Perla Etobar, y complázcame con la canción Me Enamoré, otra vez de los Ávila. No, hombre, no sea así, no le diga así. Ella con tanto esfuerzo, con tanto amor, siempre mandándole cordial saludos para mi viejo Manuel Ramírez. Y usted que le dice tóxica, siéntase agradecido y contento por tener una mujer haciéndole. Le mandamos un cordial saludo para Perla Tobar. Vamos a seguir avanzando en el ambiente musical. A todos los que amanecieron bien crudos, levanten la mano. A todos esos que traen un dolorazo de cabeza, ya sabe, aquí tenemos el mejor remedio para todos y cada uno de ustedes, pero no para que se componga, para seguir la parranda. Y saludos a Tavo Reyes, que no ha llegado del jaripeo, no ha llegado a la casa con este bonito tema, dice La Cruda con Poder Chicano, sí señor.
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señorón nomás, rolonón. ¿Por qué dice Margarita? Dice R8, dígale a Tavo si anda escuchando, que lo ando buscando. Y de no hacerse para ponerle pomada porque no ha llegado. A mí me mandó temprano el jaripeo, pero quién sabe.

0: se llamaba.
1: Ahí para toda la burrada y barra Constructor.
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1: Le mandamos un cordial saludo hasta Houston, Texas, sí señor.

0: Sí, señor. Bueno, bueno, el Quintero dice: Tavo Reyes anda ya por Silos con el Chongas, el compadre Tavo.
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0: Que fueron a desganchar la traila. Y fueron hasta Silos, sí, señor. Hoy no más. Ándele, bien, bien, este es un bonito tema. Vamos a seguir avanzando en el ambiente musical, saludando al patrocinador oficial para mi compadre ese Chicho, la raza de por allá de San Martín, San Nicolás, Tolentino, claro. Y saludando también, por supuesto, la raza de por allá de La Paradita y para mi compadre su Diego Ibarra, a toda su cuadrilla de trabajadores allá Ibarra Constructo, le mandamos su cordial saludo hasta la ciudad espacial, allá en Houston, Texas, y saludando a todas las bandoleras, a todos los bandoleros, a toda la raza que se está reportando, que bueno, es barrita libre de pura agrupación en Potosina para que pidan sus temas, hoy para que se deslice como trepedor en vitropiso. Vamos a seguir avanzando, vamos a seguir atizándole por acá la lumbre para que no se apague, claro. Y también, por supuesto, para hacer la cordial invitación para sacarle todo el consomé a la olla. Y aquí le servimos el siguiente tema, con mucho gusto va para ustedes. De igual manera, para que usted se sirva la siguiente cerveza, saludando para Panchita, la gente de por allá de las Aucedas, Santiago de la Unión, Guanajuato, también presente con este bonito tema que se llama Parrandero con los Indomables, para seguir prendiendo el cerro. Avanzamos directamente desde Corcovado, Villa Hidalgo, la segunda base de Bandolero Radio. Aquí te proyectamos la siguiente melodía. Y sí, señor, pero yo quiero que usted se aviente un grito donde retumbe todo el rancho, pero un grito de borracho, sí, señor.

Sí, señor, no más. Y seguimos avanzando en el ambiente musical, sí, señor. Fierro, dijo el herrero.

0: Y señores, para toda la burrada de Barra Cruzeiro, te le mandamos un cordial saludo hoy para la raza de por allá de Zacatecas, la otra raza también de por allá del puerto, de por allá del sur de Nuevo León, le mandamos un cordial saludo a la raza de la Paradita, la raza también que nos está escuchando, la gente por allá de San Martín, por allá de San Nicolás Tolentino, también le mandamos un cordial, por supuesto, saludos para el patrocinador oficial. Por acá también dice, por acá de parte de la bandolera, dice muy buenos días, saludos al cumpleañero Fabián, y si me puede complacer con la canción, la mera punta del tren con Extremo Norte, para mi viejo que anda con todo. Puro bandolero radio, sí señores, gracias R8, en cualquier momento por allá visito, por allá me venga la bandolera hasta el meritito Rancho Nuevo, para que nos invite un día también de por allá de almorzar allá, no hombre, allá cuando íbamos hasta Rancho Nuevo nos atendía muy bien, extrañamos por allá la deliciosa comida que hace por allá, allá la bandolera, le mandamos un cordial saludo, claro, vamos a seguir avanzando en el ambiente musical, saludando para mi compadrazo José Luis Gutiérrez, a todo su equipo por allá de Eterna, cuando ellos montaban con este bonito tema, y seguimos avanzando en el ambiente musical, de los temas que huelen a pura pezuña de toro, de los temas que huelen a puro jaripeo y a pura cerveza, sí señor.
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0: sanos. Y los borrachos no te pedimos permiso para tomar, Dios.
1: Amén. ¡Comenzamos!
0: Sí señor, hoy no más. Ahí para el patrocinador oficial, para mi compadrazo Chicho. Tómele a la cerveza, sí señor. Saludcito de la buena al patrocinador oficial de este bonito programa, sí señor.

saludos ahí para Jacobo Rodríguez, ahí para el Michuquis, ahí para Pedro Ramírez, ahí para José Luis Gutiérrez, con este bonito tema, sí señor.

0: Y nosotros vamos a seguir pisteando, sí señor. Ahí para el patrocinador oficial de este bonito programa. Ahí para Chicho le mandamos un cordial saludo. Puro San Martín, San Nicolás Tolentino, sí señor.
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0: Ándele, bien, bien, hombre, con este tema parece que ando por allá en el jaripeo. Voy llegando también, por supuesto, allá viendo los toros y también, por supuesto, allá. Y luego a la barra comprar un 24 de pura cheve bien fría. Y por ahí también a regalarle una chiquitita, mi amor, una cerveza, sí señor. Le mandamos un cordial saludo. Ahí para mi compadrazo Juan de Dios por acá dice, por favor, alguien que me dé información, cómo sigue Santiago Reyes Rico de la Concordia, cómo salió un poco golpeado de su monta. También ayer también el Cachules también no nos dan información, apenas ahorita en la mañana entró al quirófano, también porque ayer el toro también lo sacudió muy feo. Por acá dice Verónica Quintero Morena de pelo largo, porfis, ahorita viene su tema. Y también por acá dice José Luis Gutiérrez, dice el compa Leonel que sí le va a vender el toro al Catrín, porque la señora Muñiz le está cobrando muy caro el susto que le sacó el toro. Ándele, ahí le mandamos su cordial saludo. Vamos a seguir avanzando en el ambiente musical, vamos a seguirle atizando la lumbre para que salga más chispa y salga el siguiente fogonazo con este bonito tema. Estamos saludando para Perla Tobar, hasta la Concordia, saludando para su viejo y para mi compadrazo Manuel Ramírez con ese bonito tema que nos está solicitando. Se llama Mis Necesidades con mi tío El Bigote de Brocha, sí señor. Pues no más. Ahí para el patrocinador oficial, para mi compa Chicho, ahí para mi compa Diego, a toda la burrada de Barra Constructi le mandamos su cordial saludo hasta Houston, Texas, sí señor.

Y señor, y el promotor de la radio, mi compa Rubén Torres, batalló mucho con el ganchas que se le metió en el baño de las mujeres y no se quería salir. Andele, no sería el encargado del baño, mejor dicho.

Bueno, mi compa Flavio Gobea, de San Luis Potoyes. A pura gordita Saranza, le mandamos un cordial saludo. ¡Ánimo! El día de ayer se fue a la FENAPO, viejote, allá lo vimos. ¿Cómo se puso el de laberinto?

Espérame, compadrazo, tía, güey, Barra, les mandamos su cordial saludo a toda su borrada de Barra Constructors, sí, señor. Espérame, el patrocinador oficial, espérame, compadrazo, Chicho, la gente por allá de San Martín, San Nicolás, Tolentino, claro. Vamos a seguir avanzando en el ambiente musical, Barrita Libre, pura agrupación potosina, para que pidan esos temas. Viene el siguiente tema, saludando también de parte de la apasionada Mayores, saludando a todas sus primas y sus primos allá en Arlington, Texas. También, por supuesto, a la Pochita Potosina con este bonito tema que nos está solicitando. Se llama Chincha al agua y nosotros echamos las cervezas al hielo para que se pongan al puro tiro, sí señor. Avanzamos en el ambiente musical.

0: señor. Hoy no más. Y qué bonito lo bonito, lástima que sea poquito. Le dijo aquel que le aguantó bien poquito. Ahí para el patrocinador oficial, para mi compadrazo Chicho de por allá de San Martín de Abajo, San Nicolás Tolentino, le mandamos su cordial saludo.
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0: Pero mi compadrazo Flavio Gobea, y para toda su apreciable familia, y para Gordita Aranzas a San Luis Potoyes. No antoje, viejote, mándeme unos burritos hasta casa Corcovada. Le pago triple y hasta el viaje también le doy para la gasolina.

0: Sí, señores, con este ritmo. Ahí me imagino bailando con la pocheta potosina como una pirinola, la puritita vuelta, sí, señor. Hasta quedar mareados y caernos juntos. Ándele, le mandamos un cordial saludo. Vamos a seguir avanzando en el ambiente musical bonito. Guapanguil para todos y cada uno de ustedes. Ya me imagino ahí bailando con la pochita potosina, la puretita de vuelta, que nomás le vuelen esos chinos y marearnos y caernos juntos. Ándele, le mandamos su cordial saludo. Ahí verme, compadrazo Horacio Alvarado. ¿Cómo anda el viejote? Por acá díceme R8, buenas tardes. Saludos para todos los bandoleros. Enfílate que por acá quise alcanzar una estrella con el Bravo, gracias. Y si no la alcanza, acá le prestamos una escalera bien altota, viejote, para que alcance esa estrella. Ándele, le mandamos su cordial saludo. Vamos a seguir avanzando en el ambiente musical por acá de parte de la bandolera, dice muy buenos días, por acá saludos para el cumpleañero Fabián y saludos ahí para mi viejo que anda con todo, puro bandolero radio con este bonito tema que nos está solicitando, se llama La Mera Punta del Tren con el Extremo Norte, y también por supuesto saludando al patrocinador oficial para mi compadrazo Chicho, la raza de por allá de San Martín, de por allá también de allá de abajo es Nicolás Tolentino, de la gente que también se va uniendo a Bandolero Radio. Y saludando también para mi compadrazo Diego Ibarra, gracias también, por supuesto, a toda su cuadrilla de trabajadores allá, los Ibarra Constructio, toda su burrada, que ahorita seguramente pues tienen la bocina a todo volumen allá con las hieleras, a todo lo que da de repletitas de puritita cerveza. Vamos a seguir avanzando en el ambiente musical con este bonito tema que nos están solicitando, para que le ponga mucha atención, señoras y señores. Viene el siguiente tema. Y aquí se lo proyectamos, sí, señor. Hoy no más. Y ya se la sabe, nosotros ya andamos por todos lados, pero jamás igualados, sí, señor. Ahí para el patrón bandolero, ahí para Fabián González, el cumpleañero.
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0: Y sí, señor, hoy no más.

0: señores, denle ese bonito tema, saludando al patrón bandolero para Fabián González y para la bandolera, le mandamos su cordial saludo, claro. Vamos a seguir avanzando por acá en el ambiente musical, señoras y señores, bastantes temas que están solicitando. Recuerde que estamos en una hora patrocinada, gracias a mi compadrazo Chicho, la raza de por allá de San Martín de Abajo, claro, en San Nicolás Tolentino, radicando por allá en la ciudad espacial, por allá en Houston, Texas, saludando por allá a mi compadrazo Diego Ibarra, a toda su cuadrilla de trabajadores allá que lo hacen fuerte, le mandamos su cordial saludo, por supuesto. Y por acá de salud para también de parte del promotor de la radio, mi compa Rubén Torres, salud para mi esposa aquí en San Antonio, para la señora Hilda Pichardo, le mandamos su cordial saludo. Vámonos con este bonito tema que nos está solicitando el patrocinador oficial, que se llama, ustedes ya mucho lo conocen, este bonito tema que se llama Las Siete Mujeres con la Invasión de Cerrito. Recuerde que a nosotros, los hombres, acá nos tocan a siete mujeres, y mejor no les digo el otro. Avanzamos en el ambiente musical, a la raza que está pisteando, zúmbela la cerveza, sí señor. Y señor, no más.
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0: Hoy no más. La raza que está pisteando, saludcita de la buena, sí señor. Ahí para el patrocinador oficial, puro San Martín de Abajo, sí señor. La raza de por allá de San Nicolás, la raza de por allá de La Paradita, la raza de Zacatecas, la raza de por allá del puerto, le mandamos su cordial saludo, sí señor.

0: por acá dice, por acá también el promotor de la radio, esta canción exclusiva para la 4 del 20. Ahí para la red, por ahí, por acá, saludos para la reina de Silos, saludos para el borradito más guapo de Silos, de parte de sus hermanas.
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0: Ahí para Horacio Alvarado, sí señor.

señor. Y ya me imagino por allá en la pista con esta canción, bailando con la Pochita Potosina. Al breve compadrazo Manuel Ramírez, la raza de la Concordia, le mandamos un cordial saludo con este tema, sí señor.

0: Señor. Vamos a seguir avanzando rapidito en el ambiente musical porque solamente estamos a 15 minutos ya para retirarnos. Gracias a todos y cada uno de ustedes para hacerle acordar la invitación. Mañana nos vemos, si Dios quiere, a las 4 de la tarde para prender el cerro.
1: Los Ávila.
0: Tenemos horas libres para que, si les gustan patrocinar, díganme de una vez para apartárselas para que no se las vayan a ganar. Vámonos con el siguiente tema, saludando para Margarita, la gente por allá de la Concordia que nos está solicitando este bonito tema. Ahí por la cuota del 20 por acá dice R8, apúntame por ahí, tequileros. Ahí por el tocayo bandolero, que ayer no comió mole, pero ahorita le va a hacer el recalentado.
2: Estoy mirando.
0: Hay que destaparle puras piquitos de oro, sí señor. Ahí por la cuota le envió.

Para Margarita le mandamos un cordial saludo. Hasta la Concordia, sí señor. Ahí va Panches. La gente por aquí de la Sauceda, sí señor.

0: Que pone la cuota del 20 por cada saludos para el Catrín. Que ahora no ha llorado, ha de estar dormido todavía. 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Ponte la de Doña Juana, ándele.
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0: ¡Ándele! Bien, bien. Bonito tema que me lo inyecten en venas. Son las 11:47 hora México. 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Nos está mandando fotos, y no, ya está, ya me lo estáis saboreando, ya estoy de hambre, claro. Vamos a seguir avanzando por acá en el ambiente musical, porque con este ya casi tema nos estamos ya por retirar. Saludando para el patrocinador oficial, para mi compadrazo Chicho, que hace tiempo conocí una muchacha de la China, de los ojos negros, y jamás la ha vuelto a ver, y no se le ha borrado de su mente. Por eso le gusta este bonito tema que viene a continuación. Se llama China de los Ojos Negros con... ¿quién más? Con el conjunto Bravo, sí señor, de Marcelo Vega. Avanzamos en el siguiente tema y con mucho gusto se lo proyectamos. Óigale nomás, sí señor. Sí.

0: Que por hacerle la cordial invitación para el día de mañana. Estamos con ustedes a las 4 de la tarde, hora México. Que tenemos horas libres para que se las patrocine, ya sabe.
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0: Ahí para todas las chinitas, le mandamos un correo.

Y señor, ándale este bonito tema, saludando también por supuesto al patrocinador oficial de este bonito programa, Oscar Avanzando en el Ambiente Musical, saludándole para la familia Quintero, hay para Verónica, hay para todas sus hermanas, hay para Angélica, hay para Esme, hay para Verónica, hay para su mamá, hay para la Muñe, hay para su papá Arturo Quintero de las Trojes con este bonito tema, y aquí se lo proyectamos, sí señor. Y acá se lo damos, mi gente, son las 11:53. 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Pura agrupación potosina, sí señor. Está pidiendo por acá el patrocinador.

Sí, señor. Ahí apretó la raza para que no se despegue por ahí en sintonía. Ya viene compañera vaquerita. Entra ahorita a las 12 y termina a las 2 de la tarde. Le hace por ahí, tiene una hora libre para que se la patrocine. Y enseguida entra Cachorro de 2 a 4 de la tarde, por ahí más o menos.

señor. Ahí traen la pollita Potosina presente, sí señor. Vámonos con el siguiente tema, rapidito, porque ya nosotros ya casi nos vamos. Saludando para Huertita Sarance, para mi compadrazo Flavio. Ahí para que se lo baile, sí señor. Y seguimos avanzando en el ambiente musical. Fierro, dijo el herrero. Márquele. Pero que le quede bien marcadito el surco, sí señor. Y para el día de mañana no se les olvide, todos cordialmente invitados a las 4 de la tarde, hora México, damos inicio. Estamos con ustedes, Cachorro entra a las 10, de 10 a 12. Y Vaquerita de 12 a 4. Y hay horas libres para que se las patrocine. Y señor. Ahí para Marina Samarripa, salud para la familia Osornias a la sequedad. Y Venaditos y Valle de San Juan y puro Villa Hidalgo. A Marina Samarripa hasta Los Ángeles, California, sí señor. Por acá dice, compa Jorge, por acá dice. Compa, un saludo para la raza de la Concordia. Palchano que anda en la obra bien crudo. El compa Junior y mi jefe Jorge Reyes de parte de Jorge Castillo que anda con todo en la obra. Le mandamos su cordial saludo. Y acá se nos vamos, mi gente. Estamos a punto ya de darle el cerrojazo final a este bonito programa. Gracias, gracias de antemano. Ahí para Ani Méndez. Y gracias también al patrocinador oficial de esta hora. Ahí para Chicho. Ahí para Gordita Aranza, hasta San Luis Potosí le enviamos este tema.

para todas las Juanitas. Le enviamos su cordial saludo, sí, señor. Y vamos a darle paso al siguiente tema, porque ya estamos ya por terminar. Gracias de antemano a todos y cada uno de ustedes para que no se despegue, porque viene Vaquerita, enseguida Cachorro y el Patrón Bandolero. Gracias al patrocinador oficial, gracias a mi compadre Sochicho, la raza de por allá de San Martín de Abajo, San Nicolás Solentino. Está patrocinando esta hora, nos está solicitando este bonito tema ya para darle el zorrojazo final, cerrar con broche de oro su patrocinio. Gracias, viejote, de antemano, muchísimas gracias. Bienvenido a Bandolero Radio, ya sabe, aquí estamos a la orden para hacer el desorden con tiempo, cuando quieran horas, díganos con tiempo para apartárselas. De igual manera con un servidor, con el patrón Bandolero, con Vaquerita, con Cachorro, ya sabe, estamos a la orden para hacer el desorden, para hacerle la cordial invitación para el día de mañana. Estamos con ustedes a las 4 de la tarde, si Dios quiere, otra cosa no pasa, tenemos, y le vamos a dar hasta donde el cuerpo aguante, si es posible, y si la raza lo pide, hasta amanecer, porque mañana es día de seguir la parranda, todavía de pistear, a darle con todo, que es mole de olla. Con este tema nos estamos despidiendo de todos y cada uno de ustedes. Se llama La Chabela con La Invasión de Cerritos, sí, señor. Y saludando al patrocinador, y saludos para mi compa Diego, a todos sus trabajadores, allá toda la burrada de Barra Construction, sí, señor. Ahí para toda la raza que está pisteando, saludcita de la buena, zúmbele a la cerveza, que esto apenas comienza, sí, señor.

Para Marina Samarripa le mandamos un cordial saludo. Para mi compadrazo José Luis, gracias. Y arriba la sequedad, sí señor. Ya nos vamos, mi gente. Que tengan una bonita tarde llena de bendiciones. Gracias al patrocinador, gracias. Ahí para Chicho, gracias a mi compa Diego Ibarra. Hasta la ciudad espacial en Houston, Texas.

0: Gracias a todos y cada uno de ustedes. Gracias a los patrocinadores de Prani Méndez. Gracias a mi compadrazo Chicho. A la gente que se va uniendo a Bandolero Radio, gracias, bienvenido. La raza de por allá de San Martín de Abajo, por allá de San Nicolás Tolentino, claro. A ver, mi compadrazo Horacio Alvarado, ya viene su tema, sí señor. Porque ya vaquerita, ya está lista en controles, sí señor. Vámonos con este bonito tema, saludando para mi compadrazo Horacio Alvarado, sí señor. Ya nos vamos, mi gente, que tengan una bonita tarde.
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0: Y saludcito de la buena, pero mi compadrazo Horacio Alvarado, sí señor.

señor, ya nos vamos, mi gente, que tengan una bonita tarde. Gracias a todos y cada uno de ustedes. Ya viene Vaquerita para entrar al aire, enseguida Cachorro y el Patrón Bandolero. Gracias a todos y cada uno de ustedes. Nos vemos el día de mañana, si Dios quiere, a las 4 de la mañana. Si otra cosa no pasa, ya sabe, estamos con ustedes a la pura orden y al puro tiro. Y tenemos horas libres para que se las patrocine para el día de mañana. A todos cordialmente invitados, porque vamos a tener un programa especial. Ya nos vamos, mi gente. Ahí les encargamos para que se la pase bien, que se la pase de lo mejor. Si toma mucho, no maneje, porque seguramente hay casita, hay quien lo espera. Vamos a mandarle la señal a Vaquerita hasta el meritito Rancho Nuevo para que entre al aire, para que me la acompañe, para que pida sus temas, pida sus saludos, ahí para que esté en sintonía. Puro Bandolero Radio, sí señor. Gracias, nos vemos el día de mañana.

Muy buenas tardes, mi gente bonita. Ya estamos aquí con ustedes en cabina de Bandoleo Radio. Claro que sí. Saluditos para cada uno de ustedes. Y bendecido sabadito, mi gente bonita. Y saluditos a toda esa gente bonita que está en la mejor sintonía de Bandoleo Radio. Claro que sí. Y vamos a dar inicio con esta horita. Claro que sí, vamos a dar inicio con esta horita. Con unas mañanitas de parte para José de la Rosa, por su cumpleaños, de parte de su esposa Lourdes de la Rosa, sus hijos José Junior y su esposa Greta, su hijo Emanuel y su hija Joana, y nietos Dayami y Mayla y Damián. Hoy no más, está de cumpleaños, claro que sí, está de cumpleaños José de la Rosa, que nos escucha desde Houston, Texas. Claro que sí, estas mañanitas van con mucho cariño para usted de parte de su esposa. Claro que sí, de su esposa, de sus hijos, de sus nietos. Claro que sí, con mucho cariño, vámonos con estas mañanitas.

¡Ay, quedaron esas bonitas mañanitas! ¡Claro que sí! Muchas felicidades para José de la Rosa, que hoy está de manteles largos. ¡Claro que sí! Muchas felicidades para usted. Y claro, también un saludo y una felicitación también por ahí a Fabián González, que también está de manteles largos. ¡Claro que sí! Saluditos para todos los cumpleañeros el día de hoy. Espero y se la pasen de lo mejor en compañía de sus seres queridos. No, hombre, agosto. Agosto es el mes de los cumpleaños. Iniciamos este agosto con todo lo que da en los cumpleaños. Muchas felicidades a todas las personas, claro que sí. También a las que están en sintonía. Si también alguna de ustedes está cumpliendo años, mándenos mensajito y aquí los vamos a complacer con algunas mañanitas. Claro que sí, mi gente bonita. Esta ahorita va a ser barrita libre, así es que pidan sus temitas. Va a ser barrita libre, mi gente bonita. Está patrocinada, claro que sí, para José de la Rosa, pero es barrita libre de parte de su esposa Lourdes de la Rosa, sus hijos José Junior y su esposa Greta, su hijo Emanuel, su hija Joana y nietos Dayami y Mayla y Damián. Ahí está. Vámonos por acá con mensajitos, claro que sí. Por acá dice la hermosa Pochita Potosina, dice: hola vaquerius, bienvenida, bonita tarde y saludos para todos. Felicidades al cumpleañero. Claro que sí, ahí está la Pochita Potosina mandando sus felicitaciones al cumpleañero. Dice: y saludos a mi tía, la jefa de bandolero, a Normita, Muñequita Lucy, Mari, la consentida de San Luis, Ani Méndez, saludos a Catrín, a Juanelo y a Matador, y saludos al primo Rubén y su bella esposa Hilda. Claro que sí, ahí está el saludito para la esposa, para don Rubén y su esposa Hilda Pichardo. Claro que sí, saluditos para ella. Y por acá dice Panchis Mendiola López, dice: muy buenas tardes, vaquita, muchas gracias por su disponibilidad para complacernos. Claro que sí, aquí estamos para complacerlos, mi gente bonita. Y por acá dice la Yami Sánchez, dice: buenas tardes, ¿me podrías poner las mañanitas para mi sobrina Natalie, que está cumpliendo años hasta Rancho Nuevo, Soledad de Graciano Sánchez? Claro que sí, ahorita vamos a complacer con esas mañanitas. ¿Qué le digo, mi gente bonita? Que agosto viene con todos los cumpleañeros. Claro que sí, ahorita vamos a complacer con esas mañanitas allá para Natalie que está cumpliendo años hasta Rancho Nuevo de Soledad de Graciano Sánchez. Ahorita nos vamos a ir con esas mañanitas. Vámonos, mi gente bonita. Esto ahorita es barrita libre, claro que sí, vámonos con este temita.

Ahí quedó ese temita, claro que sí, bien bonita. Ahí quedó ese temita. Por acá dice Panchis Mendiola López, dice muchas felicidades para el cumpleañero y ay porfa póngase 7 versos con Lucha Villa. Claro que sí, ahorita vamos a complacer con ese temita. Y vámonos, Miguel de Bonita, vámonos con estas mañanitas que nos la está pidiendo ahí con el permiso de las de la familia patrocinadora, claro que sí. Nos están pidiendo estas mañanitas ahí para de parte, para las mañanitas para mi sobrina Natalie, que está cumpliendo años hasta Rancho Nuevo, Soledad de Graciano Sánchez. Uy, no más.

0: solamente estamos en un...
1: ¡Ay, quedaron esas bonitas mañanitas! ¡Claro que sí! Quedaron esas bonitas mañanitas de parte de la... de la Yami Sánchez para su sobrina Natalie. ¡Claro que sí! Por acá tenemos un mensaje... un mensajito, dice... ¡ay, a ver si puedo leer! Dice Hilda... Hilda Nice Bella dice: hola, saludos para mi cuñado José de la Rosa, que Dios lo bendiga con muchos años más de vida. Claro que sí, ahí está el saludito de parte de Hilda Nice. Hilda Nice Bella. Claro que sí, ahí está. Ahí está el saludito de parte para su cuñado, que hoy está de manteles largos, hoy está cumpliendo años. Claro que sí, muchas felicidades para él y para todos los cumpleañeros. Claro que sí, espero y se la pasen de lo mejor y que Diosito los bendiga con mucha salud, sobre todo mucha salud. Es lo principal, para todo lo demás ya viene de parte de nosotros ayudarnos. Claro que sí. Muchas felicidades para el cumpleañero y espero y se la pase de lo mejor, José de la Rosa. Y por acá dice María Melchor, dice: hola vaquerita, porfa, saludos para la familia Quintero de las Trojas. Claro que sí, hoy nomás, saluditos, saluditos a la familia Quintero de las Trojas, que día con día están bien pegados a Bandolero Radio. Eso es todo, arriba Bandolero Radio. Por acá dice... la Yami Sánchez dice: ¿me puede poner la canción de A ti mi grandota de Chalino Sánchez? Claro que sí, ahorita vamos a complacer con ese temita. Vámonos, mi gente, vámonos con este temita. Ay, con el permiso de la familia patrocinadora. Claro que sí, vámonos con ese temita que nos lo está pidiendo Panchis Mendiola López.

Ay, quedó complacida con ese temita, claro que sí, Panchis Mendiola López. Por acá tenemos mensajitos. Por acá nos dice Hilda Nice, dice: pónganos pura cumbia, porfa, para empezar el baile. Ponga la cumbia con Master Reyes, Locos, La Trompa, Estrella, Flash, Mazore, pura cumbia. Claro que sí, ahí está mi gente bonita, porque el festejado quiere empezar a bailar. Vamos a irnos con pura cumbiecita para bailar. Es sabadito, mi gente bonita, claro que sí. Ahí está, pura cumbia con Master Reyes, Locos, la Tropa Estrella, Flash, Mazore, pura cumbia. Vámonos, vámonos por acá con estos otros mensajitos. Claro que sí, por acá dice Ani Méndez, dice: Bacrita, saludos a los radioescuchas, con el permiso de la patrocinadora, saludos en especial para el cumpleañero José de la Rosa, que se pase un día muy feliz, un día muy feliz en compañía de su hermosa familia. Si me complaces con el 5 al piano con Antonio Aguilar, gracias, claro que sí. Vamos, ahorita vamos a complacer con esos temitas. Ahorita viene un ratito de pura cumbia, mi gente bonita. Así es que ahí sí nos pueden cambiar el temita. Los vamos a complacer con pura cumbiecita, porque el cumpleañero quiere bailar, quiere sacarse los prohibidos. Vámonos con este temita para ir buscando los temitas que nos está pidiendo, claro que sí. Por acá, Hilda Nice. Vámonos con este por lo pronto.

Ay, quiero esa cumbiecita para ir calentando motores. Claro que sí, es para ir calentando motores. Por acá el cumpleañero, claro que sí, para que vaya calentando motores el cumpleañero José de la Rosa. Claro que sí, por acá tenemos mensajitos, dice por acá el cachorro, dice el buen amigo y compañero el cachorro, dice buenas tardes, vaquita, ay, si me puedes complacer con una rola de los Ávila que se llama Si no regresas moriré, ay, con el permiso de la familia patrocinadora y saludos a todos los que están en sintonía. Claro que sí, ahí está el saludito. Si no lo puedes cambiar, cachorrito, estamos en este patrocinio de pura cumbiecita. Y por acá dice Panchis Mendiola López, dice muchas gracias y aquí estamos en la mejor sintonía. ¿Cuál más? Bandolero Radio. Claro que sí, Bandolero Radio es la mejor sintonía. Por acá dice Muñequita Lucy, dice hola vaquerita, hoy madrugué Muñequita Lucy. No, hombre, allá dejé meneando el mole para de rato nomás llegar a comer. Claro que sí, Muñequita Lucía, aquí estamos. Y por acá dice Ani Méndez, dice la cambio por cumbia bella con Mazore, gracias. Claro que sí, ahorita vamos a complacer con ese temita. Vámonos, mi gente bonita. Por acá dice la cuata del 20 de noviembre, dice, y si se puede ponme los tequileros, se la pedí al R, pero no la puso, ahí sí puedes. Claro que sí, ahorita en un ratito más viene su temita, claro que sí, en un ratito más. Vámonos con este temita para que empiece a bailar el cumpleañero.

Ahí quedó esa cumbia, no hombre, porque por ahí el cumpleañero ya anda sacándose los prohibidos, José de la Rosa con esas cumbias, claro que sí. Por acá tenemos mensajito, por acá, no hombre, muñequita Lucy anda también con todo, anda con todo. Y el Catril Méndez también, no hombre, andan con todo. Por acá dice, muñequita Lucy, dice, feliz cumpleaños para el señor Juan. Dios lo bendiga con muchos años llenos de vida, salud, en compañía de su familia, los traileros, Marily, por favor, gracias. Claro que sí. Claro que sí, mi gente bonita. Aquí estamos en pura cumbiecita. Con cumbia con Master, Reyes Locos, la Trompa Estrella, Flash, Mazore, pura cumbia, ahí está. Este es el repertorio, claro que sí, de las cumbiecitas. Con Master, Reyes Locos, la Trompa Estrella, Flash y Mazore. Vámonos con este temita, claro que sí, este temita, esta cumbiecita, hoy no es temita, esta cumbiecita nos la está pidiendo Ani Méndez, saludando al cumpleañero.

¡Ay, quedó complacida Ani Méndez! ¡Claro que sí! ¡Que no iba a desaprovechar esta cumbia! Ani Méndez andaba con todo bailando. Y por acá, el Catril Méndez también. ¡Eso es todo! Dice el Catril Méndez, dice, buenas tardes, muchacha vaquerita. Aquí andamos todavía, tiemble y tiemble, bien crudos, pero en sintonía de Bandolero Radio. Le mandamos las felicitaciones al bello, guapo cumpleañero, el joven José de la Rosa. Que Dios lo bendiga y le conceda muchos años más junto a toda su hermosa familia, lleno de mucha salud, felicidad. Y porfa, la de ritmo sabroso con sonido master, nomás para seguir moviendo el bote hoy nomás. Clara que sí, Catril Méndez. Ahorita lo vamos a complacer con esta cumbiecita, porque hoy es cumbiecita, hoy no es temita, es cumbiecita. Clara que sí, ahí está el saludito también para el señor cumpleañero. Bueno, él dice el joven cumpleañero, claro que sí. Vámonos, mi gente bonita, vámonos con otra cumbiecita. Claro que sí, esta cumbiecita nos la está pidiendo Normita. Vámonos con esta cumbiecita para que el cumpleañero siga bailando. Claro que sí, que siga bailando y que se saque todos los pasitos prohibidos que tenga por ahí, junto a su esposa, a sus hijos y a sus nietos. Claro que sí.

Ahí quedó complacida la hermosa Normita con esa cumbia. Claro que sí, con esa cumbia. Por acá tenemos mensajitos. Por acá dice el cachorro, dice, dígale a mi compa Catrín que se saque los pasitos prohibidos para que se le salga la cruda. Ay, no más, Catrín Méndez. Dice por acá el buen amigo y compañero el cachorro que se saque los pasitos prohibidos para que le salga la cruda. Claro que sí. Y por acá dice Fabián González, otro cumpleañero. Dice, buenas tardes, señorita, con permiso del patrocinador y quinceañero Claudia con los Reyes Locos. Con los Reyes Locos, porfis y gracias. Claro que sí, ahorita vamos a complacer con ese temita, no, con esa cumbita. Con esa cumbia, claro que sí, ahorita lo vamos a complacer. Y vámonos siguiente, ahorita vámonos con este temita, claro que sí, que nos lo está pidiendo Muñequita Lucy. Ahí saludando al cumpleañero José de la Rosa. Vámonos con esta cumbiecita.

Ay, quedó complacida muñequita Lucy con esa cumbia. Saludando al cumpleañero, claro que sí, por acá, no, hombre, anda con todo muñequita Lucy, ella también anda, pero bien ambientada. Y por acá el Catril Méndez también, hombre, no para de bailar. No, hombre, dice por acá el Catril Méndez, dice, saludos al muñeco cachorro que anda chimuelo el viejote por entrarle duro a dulce, a los dulces, ah, no, a dulce. Y ya me la ando curando, pero todavía ando como gelatina, tiemble y tiemble. Ahí está el mensajito para el cachorro. Dice que ya se la anda curando el Catrín, pero no, hombre. Al rato le sigue, al rato le sigue. Claro que sí, vámonos, vámonos con otra cumbiecita. Vámonos con esta cumbiecita que nos la está pidiendo el Catrín.

0: Ahí quedó complacido el Catril Méndez con esa cumbiecita para seguir moviendo el bote, claro que sí, la cadera. Por acá tenemos audio, vamos a escuchar este audio de Hilda Nice. Vamos a escuchar el audio.
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0: Hoy nomás, ¿cómo anda el cumpleañero? ¿Cómo anda el festejado? Anda todo lo que da bailando, anda todo lo que da. Muchas felicidades para José de la Rosa por su cumpleaños. Que se la siga pasando de lo mejor en compañía de toda su familia. Por acá tenemos otro mensajito que es... No tenemos nombre, solo... Termina el número en 6335, dice... Buenas tardes, quiero mandar felicitaciones para José de la Rosa de parte de su sobrina Carla de la Rosa. Que Dios le dé muchos años más de vida. Hoy no más. Ahí está el saludito, claro que sí, para José de la Rosa. No, hombre, está pero bien felicitado. Espero y esté disfrutando mucho esta ahorita, que es de parte de su esposa Lourdes de la Rosa, sus hijos José Junior y su esposa Greta, su hijo Emanuel y su hija Joana, y nietos Dayami y Mayla y Damián. Ahí está, espero y esté disfrutando esta horita de patrocinio. Por acá dice Araceli Gámez, dice buenas tardes vaquerita. Buenas tardes vaquerita, claro que sí, muy buenas tardes Araceli Gámez, muy buenas tardes. Vámonos con otra. Vámonos con otra cumbiecita, vámonos. Ah, por acá dice la jefa de Bandolero Radio, dice, buenas tardes, buenas tardes, con permiso de la familia patrocinadora, un saludo para José de la Rosa, feliz cumpleaños, que Dios lo llene de bendiciones hoy y siempre. Claro que sí. Jefa de Bandolero Radio, ahorita lo vamos a complacer con ese temita, ahorita lo vamos a complacer. Ahí está la felicitación para el cumpleañero, que se la pase de lo mejor. Y por acá dice el matador, dice, buenas mi vaquerita, hay una rolita de los manchados, porra, ay, con el permiso y arre. Ahorita vamos a complacer con todos sus temitas. Ahorita vamos a complacerlos, claro que sí. Vámonos con esta cumbiecita. Vámonos con esta cumbiecita porque ya casi se termina esta horita patrocinada de parte de la familia para José de la Rosa, que hoy está cumpliendo años. Vámonos con esta cumbiecita que nos la está pidiendo Fabián González. Claro que sí, esta cumbiecita nos la está pidiendo Fabián González.

Ay, quedó complacido, claro que sí, ha quedado complacido con ese temita Fabián González, que también hoy está de manteles largos, Fabián González, claro que sí, muchas felicidades para usted también. Espero y se la pase de lo mejor en compañía de toda su hermosa familia. Un fuerte abrazo a la distancia, Fabián González. Disfrute mucho su día. Dios lo bendiga con muchos años más. Claro que sí, vámonos, mi gente, ahorita vámonos, porque hay que nos vaya diciendo la familia patrocinadora, ¿con qué cumbiecita vamos cerrando esta horita de patrocinio? Claro que sí. Hay que nos vaya diciendo la familia con qué, o el cumpleañero, claro que sí, o el cumpleañero que nos vaya diciendo con qué temitas, con qué cumbiecita cerramos esta horita de patrocinio. Hay que nos vaya diciendo José de la Rosa, que hoy está de manteles largos, claro que sí. La siguiente horita, porque hoy nada más estamos dos horitas, la siguiente horita está libre, mi gente bonita, claro que sí, la siguiente horita está libre. Si alguien la quiere patrocinar, aquí estamos. Vámonos con esta otra cumbiecita.

¡Húmbale! Y por acá el Catril Méndez ya se empezó a descontrolar de vuelta. Ya sacó la zapatilla roja. ¿Cómo veo, Fabián González? Se anda listando el Catril Méndez para ir bien elegante allá con...

Ahí quedó esa cumbiecita del botecito. Y claro que sí, mi gente, ahorita no nos vamos a ir. Vamos a seguir bailando, claro que sí. Por acá dice el cumpleañero, nombre, y por acá Normita también. Nombre, Normita anda bien descontrolada, la hermosa Normita. Anda ya sola con las manos arriba. Y por acá el cumpleañero anda por toda la orillita bailando. Eso es todo, dice. Claro que sí, nos vamos a ir la siguiente horita. Vamos a seguir bailando. Por acá dice José de la Rosa, el cumpleañero, dice la cumbia del trombón, tropa estrella. Claro que sí, ahorita vamos a complacerlo con esa cumbiecita. Hombre, por acá la pochita.

Juanita Potosina dice, pues ¿para qué es el botecito si no para moverlo y no más? Claro que sí, hermosa Pochita, eso es todo, mover el botecito, es sábado, es sábado. Claro que sí. Vámonos, vámonos, entonces nos vamos a ir la siguiente, ahorita vamos a ir igual, claro que sí, hay para que pidan las cumbiecitas porque vamos a seguir bailando cumbia con Master, Reyes Locos, La Trompa Estrella, Flash, Flash y Mazore, pura cumbia, así nos vamos a ir, vamos a seguir con pura cumbiecita, así es que pidan la cumbiecita para que el cumpleañero siga bailando por toda la orillita, dice por acá Hilda Nicel, dice, para que siga bailando mi cuñado y mi hermana por toda la orilla. Eso es todo, claro que sí, eso es todo. Vámonos, vámonos con esta cumbiecita que ya la tenemos aquí lista.

dice la hermosa Normita, dice, con esa canción, con esa cumbia bailo y lloro y de todo. Báilele, báilele. Hoy no es día de llorar, hoy es día de bailar y estar alegre.

Ahí quedó esa cumbiecita, claro que sí. Por acá dice... Por acá dice el Catrín Méndez, dice, dígale a la Normita que a chillar a otra parte, hoy andamos de fiesta, es día de traer los cachetes embarrados de mole y chuparse los dedos, todos embarrados del mole, hoy no más, claro que sí. Hoy es día de andar alegres, claro que sí, hoy no es día de chillar, hoy no es día de llorar, hermosa Normita. Claro que sí, ay, vámonos con esta cumbiecita que nos la está pidiendo el cumpleañero, el festejado, la cumbia del trombón, trompa, estrella, hoy no más, y báilele por toda la orillita, dice... Hilda Nicel, que le baile por toda la orillita.

0: ¡Ay, quedó complacido con esa cumbiecita! ¡No, hombre, hasta a mí me dieron ganas de sacar los prohibidos! ¡Ay, quedó esa cumbiecita para el festejado, el cumpleañero José de la Rosa, que espero y se le esté pasando de lo mejor, esté disfrutándolo al lado de su familia! ¡Claro que sí! Por acá tenemos un audio, claro que sí, por acá tenemos un audio de Hilda Nice. Vamos a escucharlo.
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0: Ay, no más. Estos audios son los buenos, donde se oye, donde se oye, donde se escucha cómo están disfrutando de la mejor sintonía de Bandoleo Radio. Y vámonos a seguir bailando, claro que sí, a seguir bailando con esta cumbiecita que nos está pidiendo Hilda Nice. No, hombre, ¿por qué andan con todo bien aventado? Ponga la cumbia del ferrocarril de Trompa Estrella. Claro que sí, vámonos con esta cumbiecita, porque hoy es día de cumbia.
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0: ¡Hoy no más! A disfrutar, se ha dicho, bailar, a mover esto.

0: Ahí quedó, claro que sí, ahí quedó complacido con esa cumbiecita, quedó complacida Hilda Nice. Así es que así nos vamos a ir. Así estamos con esta ahorita patrocinada de parte de Hilda Nice. Claro que sí. Vámonos por acá con mensajitos. Por acá dice Fabián González, dice: señorita locutora, el caballo pelotero con flash, por favor, con permiso de la patrocinadora. Claro que sí, Fabián González, ahorita vamos a complacerlo. Dice por acá Panchis Mendiola López: y todos a bailar con Bandoleo Radio. Claro que sí, todos a bailar con Bandoleo Radio. Y por acá dice Blanquestela, dice: ponte. Buenas tardes, Zacarita. Saluditos, claro que sí, Blanquestela. Saluditos también para ti. Y por acá dice Esther, dice: saludos para Nariz de la... saludos para Nariz de la Bola de Venaditos. Ahí está el saludito, claro que sí. Recuerden, mi gente bonita, recuerden, claro que sí, recuerden, hoy nomás, pura cumbiecita, de cumbia con Master, Reyes Locos, La Trompa, Estrella, Flash, Mazore, pura cumbia para seguir bailando. Así es que estos son los músicos o los artistas que entran en esta ahorita de patrocinio. Pura cumbiecita para seguir bailando con el con Master, Reyes Locos, La Trompa, Estrella y Flash, Mazore. Claro que sí, ahí está. Es que pídanos de estos artistas, y aquí su servidora La Vaquerita los va a complacer. ¿Y dónde más? En la mejor sintonía, que es Bandolero Radio, claro que sí. Vámonos con esta cumbiecita que nos la está pidiendo la hermosa Normita. Por acá tenemos un audio, claro que sí, por acá tenemos un audio del... vamos a escuchar este audio.
1: Por ahí para el cumpleañero, mil felicidades por ahí para José de la Rosa, que está de manteles largos, de parte de acá, de la mera punta del tren del bandolero, el mero bandolero, el original. Claro que sí, saluditos. Aquí estamos en sintonía de Bandoleo Radio, y échale, viejote. Y bailese la de Recodito, viejote. Y póngale un guapanguito por allí. Póngale el guapango por allí de los coconitos, para que se la baile por allí el cumpleañero, y que se la baile de Recodito. Y échale, viejote, échale. Puro Bandoleo Radio.
0: Ahí quedó el audio del patrón bandolero mandándole la felicitación, claro que sí. Claro que sí, ahí quedó la felicitación del patrón bandolero. Y vámonos por acá, vámonos con esta cumbiecita, claro que sí, vámonos con esta cumbiecita que nos la está pidiendo la hermosa Normita. Dice: señorita locutora, el llorón con los Reyes, con permiso de la patrocinadora, gracias. Claro que sí. Claro que sí, nos vamos a ir con esta cumbiecita de parte de la hermosa Normita.

Ay, quedó complacida la hermosa Normita con esa cumbiecita, claro que sí. Por acá dice Panchis Mendiola López, dice, ¿puede poner porfa el caballo pelotero con flash, con permiso del de la patrocinadora? Claro que sí, ahorita vamos a complacerla con ese, con esa cumbiecita, porque ya la tenemos lista, porque por acá también nos la está pidiendo Fabián González. Claro que sí, ahorita vamos a complacerla. Y por acá dice, no hombre, el Catrín anda con todo, anda pero ya bien arreglado, anda bien arreglado ya para irse al mole. Para irse al mole del cumpleañero, claro que sí. Anda con zapatilla roja, pantalón negro y camisa roja y sombrero. No hombre, anda con todo el Catrín Méndez. Es el traje que saca para los cumpleaños. Dice, ay, popotitos, chiquita bebé, hoy no voy a llorar por ti, preciosa. Desde ayer andamos de fiesta, así que apuro mover el esqueleto. Hoy no más. Claro que sí, ahí está. Hoy no va a llorar por la popotitos. Desde ayer andan de fiesta. Eso es todo. Vámonos, vámonos. Con más cumbiecitas para que siga bailando el festejado. Recuerden, mi gente bonita, esta ahorita está patrocinada de parte de Hilda Pichardo. Claro que sí, para seguir bailando y seguir moviendo el bote. Vámonos con esta cumbiecita que nos la está pidiendo Fabián González y Panchis Mendiola.

Ahí quedó, esa cumbiecita. Claro que sí, ahí quedó esa cumbiecita. Por acá nos está pidiendo nuestra patrocinadora otra cumbiecita. Dice la canción de Yair, La Alberca. Claro que sí, ahorita la vamos a buscar. Claro que sí. Y ya la tenemos, creo que por acá lista para complacerla y ahí La Alberca. Claro que sí. Recuerden, mi gente bonita, recuerden que esta ahorita está patrocinada por Hilda Pichardo. Claro que sí. Pura cumbiecita para bailar, cumbia con Master Reyes Locos, la tropa estrella Flash Mazore y pura cumbia. Ahí está, claro que sí. Vámonos con esta cumbiecita que nos está pidiendo nuestra patrocinadora.

0: Ahí quedó complacida nuestra patrocinadora con esa cumbiecita. Claro que sí, mi gente bonita. Recuerden, estamos en estas dos horitas de patrocinio de puras cumbiecitas para bailar, festejando a José de la Rosa. Claro que sí, festejándolo, porque hoy está de manteles largos. Espero y esté disfrutando mucho este bailecito de puras cumbias. Dice por acá Fabián González, dice: señorita, no me diga que el cuñado ya se puso las zapatillas. Ya se las puso, Fabián González, ya anda bien arreglado para ir al a los cumpleaños. Él ya anda bien listo, no sabe a cuál lo van a invitar, pero él ya está bien puesto para el que lo invite primero. Él luego corre ya con la zapatilla. Claro que sí, por acá dice nuestra patrocinadora, claro que sí, hoy te la vamos a complacer con esa otra cumbiecita. Ya la tenemos lista, la canción de JLB, Vino y Ron. Claro que sí, ahorita vamos a complacer con esa cumbiecita. Y por acá dice Blanca Estela, dice: con permiso de la patrocinadora, ponte Chiquilla Escandalosa con Flash. Claro que sí, ahorita vamos a complacer con esa cumbiecita. Y por acá tenemos un numerito que termina en 4390, dice: dice, señorita, ahí le encargo. Señorita, ahí le encargo el cangrejito playero con Acapulco Tropical. Hoy no más. Dice: y saludos desde la presita. No. Palestine, Texas. Claro que sí, ahí está. Señorita, le encargo el cangrejito playero con Acapulco Tropical. Y saludos desde Palestine, Texas. Ahí está, saluditos. Claro que sí, por acá dice Pedro Gallegos de Zacatecas, dice: ay, con el permiso de la patrocinadora, póngase Juana la Cubana, hoy no más. Claro que sí, mi gente bonita, aquí los vamos a complacer con pura cumbiecita, es dos horitas, es de pura cumbia, con Master Reyes Locos, la Tropa Estrella Flash. Claro que sí, ahí está, para que pidan de esos artistas y aquí los vamos a complacer. Vámonos, vámonos, porque no, hombre, el hueso se va a enfriar, ¿verdad? El cumpleañero se le va a enfriar el hueso. Vámonos, para que siga bailando José de la Rosa ahí con su esposa, claro que sí.
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Ahí quedó complacida nuestra patrocinadora con esa cumbiecita. Claro que sí, que no, hombre, andan a todo lo que dan, andan a baile, baile por toda la orillita. Claro que sí, por toda la orillita andan, pero bien ambientado. Vámonos por acá, mensajitos por acá. Dice la bandolera, dice: buenas tardes, vaquerita, compláceme. Con permiso de la patrocinadora, si me puedes complacer con la canción con Super T, Los Caballos Bailan. Un saludo para el festejado, que se la pase bien con su familia. Claro que sí, ahí está el saludito de la bandolera para el cumpleañero, que se la pase lo mejor. Y por acá dice Castillo de Ventura, dice: hola, vaquerita, con el permiso de la patrocinadora, ¿me puedes poner la canción Quiero Volar con Jorge Mesa, por favor? Gracias. Hoy no más. Vámonos, siguiente bonita. Vámonos con más cumbiecitas. Vamos a complacer con esta cumbiecita a Blanca Estela. A bailar, se ha dicho. Claro que sí.

Ay, quedó complacida Blanca Estela, claro que sí. Por acá dice el festejado, dice José de la Rosa, dice agüita de coco. Claro que sí, ahorita vamos a complacer con agüita de coco al cumpleañero. Y vámonos, vámonos de una vez a complacerlo porque él está bailando a todo lo que da. Claro que sí, allá con su esposa y toda su familia. Vámonos con agüita de coco.

Ahí quedó complacido con esa cumbia agüita de coco, el festejado José de la Rosa. Claro que sí. Por acá tenemos un mensajito de Panches Mendiola López. Dice, no sé si se va a ir a las dos, pero Dios la bendiga siempre y que le vaya muy bien en su festejancia con su mamá. Y come mucho mole y pastel. Muchas gracias, Panches Mendiola López. Muchas gracias. Claro que sí, comeré mucho mole. Porque hoy es día de embarrarse los cachetes de mole y de chuparse los dedos, dice el Catril Méndez. Claro que sí. Muchas gracias por sus bonitas bendiciones. Dios la bendiga a usted también. Y vámonos con más cumbiecitas, mi gente bonita. Así es porque ya casi se nos terminan estas dos horitas patrocinadas. Esta última horita patrocinada está por Hilda Pichardo, así es que ya casi nos vamos, mi gente bonita, ya casi nos vamos. Unos 10 minutitos más y ahí viene ya el buen amigo y compañero el Cachorro a estar aquí con ustedes. Creo que también viene con unas horitas ya patrocinadas a seguir la festejancia. Claro que sí, mi gente bonita, vámonos con otra cumbiecita.

Ahí quedó esa cumbia, claro que sí. Ahí que nos vaya diciendo nuestra patrocinadora y el cumpleañero con qué cumbiecitas vamos cerrando este patrocinio. Claro que sí, hay que nos vayan diciendo con qué cumbiecitas vamos cerrando el patrocinio, mi gente bonita. Por acá dice Jackie, la apasionada mayor, dice, hola, hola, saludos, vaquerita. Dice, saludos, vaquerita, ahora sí estoy en sintonía, claro que sí. Saluditos ahí para Jackie, la apasionada mayor. ¿Dónde andaría por ahí? ¿Dónde andaría por ahí que andaba despegada de Bandoleo Radio? Saluditos para usted. Claro que sí, mi gente bonita. Aquí seguimos, vámonos con esta. No sé qué es esta cumbiecita, o creo que es otra cumbiecita. Claro que sí, por acá dice cumbia de los caballos. Vamos a complacer a la bandolera con esta cumbiecita. Mientras nos va diciendo José de la Rosa, el festejado, con qué cumbiecita cerramos esta horita de patrocinio. Y nos va diciendo Hilda Pichardo también con cuál cerramos. Vámonos con esta cumbiecita.

Ay, quedó complacida con ese temita, la bandolera. Claro que sí, por acá tenemos un mensajito. Por acá dicen las hermosas zacatecanas. Dice, hola hermosa vaquerita, aquí no sé si entra la, Los Ángeles Azules. Nunca es suficiente con el permiso de la hermosa patrocinadora. Ay, hermosas zacatecanas, ahí les voy a quedar a deber ese temita, porque ya me voy, porque ya está aquí Cachorrito para iniciar sus horitas de patrocinio también. Y por acá dice Leti de Corcovada, dice, hola vaquerita tocaya, un saludo hasta Corcovada. Claro que sí, saluditos para la familia Rodríguez hasta Corcovada, saluditos, saluditos. Vámonos con esta cumbiecita, nos vamos a despedir y muchas gracias, y que sigan disfrutando de este hermoso día los cumpleañeros y que se la pasen de lo mejor. Y muchas gracias a Hilda Pichardo por esta horita patrocinada. Claro que sí, Dios la bendiga. Con esta cumbiecita nos vamos a despedir, mi gente bonita. Nos vemos primeramente Dios y nos escuchamos mañana en punto de las 12 del día. Estaremos aquí con ustedes en dominguito. Dios los bendiga y saluditos a cada uno de ustedes. Y hay una disculpota bien grande que no pude complacerlos con sus temitas que nos pidieron. Mañana, primeramente Dios, aquí estaremos con ustedes. Dios los bendiga.

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Por ahí quedaron esas mañanitas. Y buenas tardes, mi raza. Aquí estamos ya, mi racita. Con estas 3 horas patrocinadas, mi raza. Estas 3 horitas patrocinadas. Son patrocinadas por Muñequita Lucy, Normita y la consentida Yanni Méndez. Y la jefa de Bandolero Radio y mi compa Catrín. Estas 3 horitas son patrocinadas por ellos, para el compa Fabián González, que está hoy de manteles largos, ese viejote. Espero que se lo pase de lo mejor ahí alrededor de toda su familia. ¿Y por qué hice Muñequita Lucy, las mañanitas con Javier Solís? ¡Claro que sí! Y esta horita, mi raza, va a ser de puras rancheras con mariachi, mi raza. Esta primera horita, puras rancheras con mariachi, mi raza. Para que pidan de esos temitas, mi raza. Y vámonos. Con las mañanitas con Javier Solís, que está pidiendo Muñequita Lucy para Fabián González. Y vámonos con esas mañanitas con Javier Solís, y esperemos que se lo pase de lo mejor el compa Fabián González, y que el compa Catrín le saque un 2 a ese viejote hoy por su cumpleaños. Y vámonos, sí, suelta las mañanitas.

claro que sí, porque quedaron esas mañanitas con Javier Solís para el compa Fabián González, que hoy está de manteles largos. Y esperamos que se lo pase de lo mejor en este día tan especial para él, para ese viejote. Y por aquí dice la Pochita Potosina, dice, hola cachorrito, felicidades al cumpleañero Fabián, que cumpla muchos más. Saludos a Muñequita Lucy, a Ani, a Normita y a la consentida de San Luis y a mi tía la jefa de Bandolero Radio. Claro que sí. Y por aquí dice el compa Catrín, el bello patrocinador, y dice, buenas, buenas mi cachorro, aquí seguimos pegados como ovejas al panal en Bandolero Radio. Mañana voy a amanecer bien empachado mi cachorro, dice, ayer mole, en la mañana mole, ahorita mole y en la noche mole y mañana el recalentado. Hoy nomás mi compa Catrín va a amanecer bien empachadote ese viejote. Y dice, no hombre, me voy a empachar mi cachorro, no va a poder ni caminar ese viejote, por va a andar bien lleno de puro mole el viejote. Y vámonos, vámonos, recuerden mi raza, recuerden esta ahorita, es de puras rancheras con mariachi mi raza. Puro temita, rancheras con mariachi mi raza. Y vámonos, vámonos con este temita de Alejandro Fernández, Nube Viajera. Y vámonos con ese temita y suéltala.

La voy a buscar por la playa. Por ahí que se temita Alejandro Fernández, Nube Viajera. Y por aquí dice mi compa el Catrín, dice nuevamente: saludos y felicitaciones al cuñado Fabián González, que aunque ninguno de los cuñados lo quiere, pero pues ya está adentro del corral el viejote con todo y vaca y becerros. Pues ya ni pa' qué. ¿Pa' qué tapetearlo al viejote? No hay más que decirle que Dios lo bendiga y le conceda muchos, muchos años con mucha salud y felicidad. Y póngase esa de Matalas con mi suegro Alejandro Fernández, mi cachorro. Nomás para empezar a abrir el otro 12. Hoy nomás mi compa Catrín anda con todo ese viejote. ¿Y por qué dice Rubén Torres? Dice: los patrocinadores que me presten una para cuando yo patrocine mi vejez con Vicente Fernández, por favor. Claro que sí. Y por acá se está reportando Mari Méndez y dice: buenas tardes, cachorro. Saludos al cumpleañero. Que Dios lo siga bendiciendo hoy en su día y siempre. Me puede complacer con la canción de Los Temerarios. Ni el Defensa Propia. Gracias. Claro que sí. Claro que sí. Y vámonos, vámonos con este temita que me estaba pidiendo. Oh, por acá dice Panchis López. Dice por acá: ay, porfa, póngase con permiso del patrocinio para saludar al cumpleañero. Póngase, deja que salga la luna con José Alfredo Jiménez, porfa. Claro que sí. Y vámonos, vámonos a complacer a Panchis López con ese temita que está pidiendo. Y vámonos con José Alfredo Jiménez, deja que salga la luna. Y hay saluditos a los bellos patrocinadores que están patrocinando estas tres horitas para Fabián, porque hoy está de mantel de largo ese viejote. Y por aquí dice Normita, dice: felicitaciones al cumpleañero, Dios lo bendiga hoy y siempre. Con permisos de los grupos y bellos patrocinadores, Serenata Huasteca con José Alfredo Jiménez, gracias. Y por qué dice el Catrín, dice: dígale al primo Rubén Torres que aquí traigo una, si la quiere, se la presto. Hoy nomás mi compa Catrín. Hoy nomás, vámonos, vámonos, ahora sí con temita mi raza, vámonos con Deja que salga la luna de José Alfredo Jiménez, vámonos mi raza, vámonos, sí, suéltala cachorro.

¿Y por qué esa temita deja que salga la luna con José Alfredo Jiménez? ¿Por qué quedó complacida Panchis López con ese temita? Y vámonos, vámonos a complacer a mi compa Catrín con ese temita que está pidiendo Mátalas con su suegro Alejandro Fernández. Vámonos, vámonos mi raza con ese temita. Ay, saluditos a los bellos patrocinadores y patrocinadoras. Vámonos, vámonos con Mátalas de Alejandro Fernández. Sí, suéltala.

0: Por acá se temita de Alejandro Fernández, mátala. Por acá dice el matador, dice: buenas, mi cachu, hay una rolita de Rigo Tobar, Noches Eternas. Ay, con permiso, y arre. Tenemos esta barrita, mi raza. Tenemos esta barrita de puras rancheras con mariachi, mi raza. Puras rancheras con mariachi. Ya las otras dos horitas nos vamos a ir barra libre, mi raza. Barra libre. Y por aquí es el Catrín, dice: está escuchando, mi cachorro. Mátelas, viejote, mátelas. Ay, nomás mi compa el Catrín. No, hombre, viejote, ¿para qué matarlas, viejote? Y por acá dice el festejado, el cumpleañero, Fabián González. Y dice por acá: DJ, buenas tardes. Gracias a las patrocinadoras por el detalle. Que Dios los bendiga.
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0: Que Dios los bendiga. Y con el permiso de ellas, me voy a salir del carril con una rosa, gracias, señor, con Joan Sebastián. Y le pega mi vejez con Gerardo Reyes, porfa, DJ. Y dígale al cuñado que no va a venir, que no va a haber mole. Muy. Dice: unos tacos de la consentida de la presita, a ver si quiere cocinar hoy nomás. Que no va a haber mole, compa Catrín, que no va a haber mole, viejote. Que va a haber tacos de la consentida, viejote, que a ver si los quiere cocinar. Y vámonos, vámonos, vámonos, mi gente. Vámonos con este temita que estaba pidiendo Rubén Torres. Y por acá dice, por acá se me está quedando este mensajito que me dijo, me mandó muñequita Lucy. Dice: feliz cumpleaños para el dueño de mis quincenas. Dios los bendiga siempre con su vida y salud. Con José Alfredo Jiménez, Cuatro Caminos, por favor y gracias. Que por qué dice la jefa de Bandolero Radio, dice: buenas tardes, cachorrito. Ay, con permiso, un saludo para mi yernito Fabián González. Que Diosito me lo llene de bendiciones hoy y siempre. Que siga cumpliendo muchos, muchos años más. Esos son mis mejores deseos para él, de diferencia con Vicente Fernández. Gracias, claro que sí. Y vámonos, vámonos, de complacer a Rubén Torres con ese temita de Vicente Fernández, mi vejez. Y vámonos, vámonos, mi raza. Y suéltala.

0: Se por ahí quedó complacido Rubén Torres con ese temita de Vicente Fernández, mi vejez. Claro que sí. Y por acá dice Ani Méndez, dice Cachorrito, saludos al bello cumpleañero y que Diosito le conceda muchos años más de vida en compañía de su hermosa familia y con permiso de los patrocinadores. Las noches les hago días con Marco Antonio Solís, gracias, claro que sí. Y por aquí dice mi compa el Catrín, dice, por si el cuñado Fabián González se hace agua a los tacos, pues es mejor prevenir que lamentar, mi cachorro. Miren nomás, mi compa Catrín. Mi compa Catrín tiene una piquita de oro y ya fue por unos tacos ese viejote, por si Fabián González no hace mole o no hacen los tacos. Ya, mi compa Catrín fue por unos tacos y con una piquito de oro ese viejote. Y por aquí se Fabián González, dice, DJ, saludos a la muñequita y dígale que creo hoy agarro cheque, a ver si reporta con el dueño de sus quincenas. Hoy nomás, a ver si se reporta. Muñequita Lucy, vámonos con más temitas. Oh, por acá tenemos audio.
1: Buenas tardes, cachorro, buenas tardes por ahí a toda la racita que está por ahí sintonizando por ahí Bandoneo Radio. También al cumpleañero, mil felicidades por ahí al viejote. Hay saludos para el Gavilán, el mero Gavilán de por allá del 20 de noviembre, mi amigo La Cuata del 20 de noviembre, saluditos para ese viejote. Ahí ponle un temita a la mesera, no, por favor, ponle la mesera, porque ese viejote le gustan puras meseras. Hagan las gasolineras, el viejote se para a levantar, a ver las meseras y a comer allá el viejote, saluditos para ese viejote que anda con todo por allá en la Unión Americana. Ahí ponle un temita a la mesera, por favor, para ese viejote. Y también para el cumpleañero, ahí ponle un temita, hoy es mi cumpleaños, por favor. Ahí saluditos a toda la raza que está bien pegada por ahí a Bandoneo Radio. Ahí en la tarde estaremos con ustedes, mi raza. Saluditos.
0: Y por ahí quedó el audio del patrón el bandolero. Claro que sí, vámonos con más temitas. Vámonos a complacer a mi compa el Guata con ese temita que estaba pidiendo desde la mañana con el compa R8. Y vámonos a complacerlo con ese temita. Y no se lo pusieron, vámonos con ese temita que estaba pidiendo, que se llama el Tequilero, los Tequileros, con Poncho Villagómez. Y vámonos, mi raza, vámonos con ese temita. Y suelta.

Por ahí quedó complacida la cuata con ese temita a los tequileros con Poncho Villagómez. ¿Y por qué dice la cuata? Dice, viejona, y ponte silla de ruedas para mi buen amigo Rubén, que todavía no anda, todavía corretea las pollitas y así se puede, hoy nomás, mi compa la cuata. ¿Y por qué dice el Catrín? Dice, saludos al patrón bandolero, dígale que se meta al surco el viejote, bigotes de Sergio Goiri, hoy nomás, mi compa Catrín. ¿Y por qué dicen las zacatecanas? Dice Mariachi Vargas de Tecalitlán, el son de la negra, con el permiso de las patrocinadores. Y feliz cumpleaños, claro que sí. Y vámonos, vámonos con temita, mi raza, vámonos con este temita. A ver, vámonos con este temita, ¿quién me le... Vámonos con Serenata Huasteca con José Alfredo Jiménez. Y vámonos, sí, suéltala. Y vámonos con este temita que le estaba pidiendo a Normita.

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1: ¿Y por qué se te emita Serenata Huasteca con José Alfredo Jiménez? ¿Y por qué se vendió la dice? Hola, buenas tardes, ¿cómo estás, cachorrito? Andamos bien, bien al millón. Y dice, feliz cumpleaños para el cumpleañero, que Diosito lo bendiga siempre y que siga cumpliendo muchos años más al lado de su familia, que Dios lo bendiga. Puedes poner ahí, Jalisco, no te rajes, por favor, cachorrito, claro que sí. Y vámonos, vámonos a complacer a Muñequita Lucy con ese temita que estaba pidiendo, Cuatro Caminos, con José Alfredo Jiménez. Vámonos, vámonos, porque tenemos temita, mi raza. Y vámonos con Cuatro Caminos, sí, suéltala. Hoy nomás, vámonos por unas piquitos de oro.

Por aquí ese temita, Cuatro Caminos, con José Alfredo Jiménez. Por aquí quedó complacida, Muñequita Lucy. Hay saluditos a los patrocinadores. Hay saluditos a los patrocinadores que son Muñequita Lucy, Normita la Consentida, Ani Méndez, la jefa de Bandolero Radio, y el compa Catrín. Claro que sí. Hay saluditos también al bello cumpleañero, a Fabián González, que hoy está de manteles largos ese viejote. Y vámonos, vámonos con temita, mi raza. Vámonos con este temita que estaba pidiendo la jefa de Bandolero Radio, una de las bellas patrocinadoras. Y vámonos con este temita, Con la Diferencia, con Vicente Fernández. Y saluditos para todos los que están en sintonía del Bandolero Radio. Y vámonos, mi raza, vámonos con Vicente Fernández, La Diferencia. Y suéltala.

¿Y por qué ese temita de Vicente Fernández, La Diferencia? ¿Por qué quedó complacida la jefa de Bandolero Radio con ese temita? Y vámonos, vámonos a complacer a Ani Méndez con ese temita que estaba pidiendo con Marco Antonio Solís. Las noches las hago días. Y vámonos, mi recita, vámonos con ese temita. Y suéltala.

0: ¿Y por qué ese temita de Marco Antonio Solís, La Noche de las Hago Días? ¿Y por qué ese mi compa Catrín dice? Dice por acá el Catrín, mi cachorro, con el permiso de las patrocinadoras. Y el bello, guapo, precioso, hermoso, chiquito bebé del Catrín. Porfa, la de una noche como esta con mi abuelo Vicente Fernández para seguir la festejancia del buen cuñado Fabián González, que desde la mañana empezó a afilar el machete el viejote. Que no le hace, que no lleva, él va a meter la leña. Dijo el viejón, hoy nomás mi compa Fabián. Que él va a meter la leña aunque no lleva, hoy nomás ese viejote. Y vámonos con temita, mi raza. Ahora sí siguen las dos horitas, pero pura barra libre, mi raza, barra libre. Ahora sí, temitas que quieran escuchar, mi raza, para que los pidan. Y vámonos ahora sí, mi raza. Ahora sí es de todo, mi raza, de todos temitas se pueden aquí en estas dos horitas, mi raza. Es barrita libre, y vámonos ahora sí, mi raza, vámonos. Con este temita que le estaba pidiendo el bello cumpleañero Fabián González, que se llama Gracias Señor con Joan Sebastián. ¡Vámonos! ¡Sí, suéltala!
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Por ahí quedó complacido el cumpleañero Fabián González con ese temita de Joan Sebastián. Gracias, señor. Claro que sí. Que por aquí es el Catrín, dice. No, vámonos, vámonos. Por acá dice Abelardo Vázquez. Dice, buenas tardes. Hay un saludo para toda la raza en sintonía y ponme la canción El Mujeriego con Legítimo. Claro que sí. Que por aquí dice Blanquestela. Dice, cachorrito, buenas tardes. Con permiso de todos los patrocinadores. Ponle vampireza con los tigrillos para el cumpleañero, para que saque los prohibidos con toda su familia. Muchas felicidades y larga vida para él. Dios le bendiga siempre. Claro que sí, vámonos. Ahora sí es barra libre, mi raza. Ahora sí es barrita libre. Vámonos a complacer a Mari Méndez con ese temita que estaba pidiendo de Los Temerarios, ni en defensa propia. Y vámonos con ese temita, con Los Temerarios. Sí, suéltala.

¿Por qué se temita de los temerarios ni en defensa propia? ¿Por qué quedó complacida Mari Méndez con ese temita? Ahora sí, vámonos, vámonos. ¿Y por qué dice la chica Varela? Dice, buenas tardes, aquí en la mejor, en la mejor estación. Claro que sí. Y vámonos a complacer a mi compita el matador, porque tiene ratillo que me pidió ese temita que estaba, que se llama de Rigo Tobar, Noches Eternas. Y vámonos con ese temita ahí para mi compa el matador. Y saluditos a los bellos patrocinadores y patrocinadoras. Y vámonos con Rigo Tobar y suéltala.

¿Y por qué ese temita de Rigo Tobar, Noches Eternas? Claro que sí, vámonos, vámonos con temitas de raza. Vámonos a complacer al patrón el bandolero con ese temita que estaba pidiendo, que se llama La Mesera. Ahí para el cuata del 20 de noviembre, vámonos, vámonos mi raza, porque tenemos temita. Sí, suéltala.

¿Y por qué ese temita de Luis y Julián, la mesera? ¿Por qué no complació el patrón, el bandolero? Y vámonos, vámonos a complacer a la 4 y 20 de noviembre con ese temita que estaba pidiendo el silla de ruedas para su buen amigo Rubén. Y vámonos, vámonos con ese temita, con el silla de ruedas, con los rancheritos del Topo Chico. Y vámonos, mi recita, vámonos, sí, suéltala. Hoy no más, hoy no más.

Y por eso quedó complacido la cuata de 20 de noviembre con ese temita de silla de ruedas con los rancheritos del Topo Chico. Y por acá dice, Panchis dice, ay porfa, ponga cartas marcadas con Mercedes Castro, con el permiso del patrocinio, y arriba Bandolero Radio y todo su equipo, claro que sí, vámonos, vámonos con temitas. Y vámonos con ella, vámonos a complacer a las zacatecanas, con ese temita que estaban pidiendo, que se llama Mariachi Vargas de Tecalitlán, son de la negra, y vámonos con ese temita, mi raza, saluditos a los patrocinadores. Y ahí saluditos también al cumpleañero, a Fabián González, que hoy está de manteles largos, ese viejote, y hay que ir al mole, hay que ir al mole. Vámonos, vámonos con ese temita que está pidiendo las zacatecanas. ¡Sí, suéltala!

¿Y por qué dice Fabián González, DJ, con esa rola el cuñao? Va a sacar los tacones y se va a sacar los pasitos prohibidos, mi compa Catrín, hoy no más. Y agárrese a bailar, mi raza de Bandolero Radio, hoy no más.

0: México extraordinario.
1: Con... ¿Y por qué se te mete el son de la negra con Mariachi Vargas? Claro que sí. Y vámonos, por acá dice Ana María Mata, dice: buenas tardes, ¿me puede poner la canción Ausencia de tu amor con Pancho Barraza? Claro que sí. ¿Y por qué salió mi compa Catrín? Baile, baile ese viejote. Y vámonos, vámonos a complacer. Vámonos a complacer a Mendiola con ese temita que se llama Ay Jalisco no te rajes. Y vámonos, vámonos con ese temita con Vicente Fernández. Y suéltala.

¿Y por qué hace temita de Vicente Fernández? Ay, Jalisco, no te rajes. ¿Por qué quedó con Placita? ¿Por qué quedó con Placita Mendiola con ese temita? ¿Y por qué dice Muñequita Lucy? Dice, por favor, con los Cardenales, que nadie sepa, para seguir con el festejo del dueño de mis quincenas, Fabián González. Claro que sí, pero si ¿sí va a haber mole o no, Muñequita Lucy, para dejarnos ir? Y hoy mi compa Catrín con unos 10-24 para poner bien pedote a Fabián González. ¿Y por qué dice Mario Colonga de Villa de Reyes? ¿Por qué está reportando? Dice mi bandolero, soy el Cachorro, y dice, buenas tardes. Por favor, póngame el corrido de la leyenda de Chito Cano con Luis y Julián para complacer a mi hermano Agustín Colunga de parte de su hermano Mario Colunga. Estamos sintonizando por acá en la presa de San Agustín, Villas de Reyes. Hay saluditos para ellos, hay saluditos para ustedes. ¡Vámonos, vámonos! Con este temita, a ver, ¿quién me estaba pidiendo este temita? Vámonos, vámonos a complacer a mi compa Catrín, que estaba pidiendo ese temita. Una noche como esta, con su abuelo Vicente Fernández. ¡Vámonos! ¡Sí, suéltala!

échele, Catrín, échele. ¿Por qué se temita de Vicente Fernández una noche como esta? ¿Por qué no complacido mi compa Catrín y anda con todo ese viejote vaciando botellas? ¿Y por qué dice la cuata del 20 de noviembre? Dice, viejón, le pongo 424 a Catrín y que le tame. ¡Qué sábado hoy nomás! Mi compa el cuata quiere vaciar botellas también ese viejote. ¿Y por qué dice Fabián González, el cumpleañero? Dice... DJ, yo creo...

0: No va a haber nada, porque dijo el cuñado que iba a llover. No, me no le ande creyendo a mi compa Catrín. Y vámonos, vámonos con más temitas. Vámonos a complacer a Abelardo Vázquez con ese temita que está pidiendo, con el mujeriego, con legítimo. Y vámonos con ese temita, mi raza. Hay saluditos a los bellos patrocinadores y patrocinadoras que están patrocinando estas tres horitas para el compa Fabián González, que hoy está de manteles largos ese viejote. Muchas felicidades para él. Y vámonos con el mujeriego y suéltala.
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Y por qué ese temita del grupo legítimo El Mujeriego, por qué lo complacido Abelardo Vázquez con ese temita. Y por qué dice Normita, dice DJ Cachorrito, por favor cuéntame con Majo Aguilar y Alex Fernández, con permiso de los bellos cumpleañeros y los hermosos patrocinadores, gracias, claro que sí. Dice por acá la cuata, ay ponte la piñata para el cumpleañero y que cumpla muchos años más y que destape piquitos de oro. Y no más, ahorita lo complacemos a mi compa cuata con ese temita. Y por acá, Laurita, Laura, la original, dice por acá, saludos especial a mi amiga Diana Briseño y saluditos a todos los que están en sintonía. La Ferretis, claro que sí, vámonos con temitas, vamos a complacer a Blanquestela con ese temita que está pidiendo, que se llama Vapireza con los Tigrillos. Y por aquí dice la jefa de Bandolero Radio, dice, buenas tardes cachorritos, sigo saludando a mi yernito, cumpleañero, para toda su linda familia y la ley del monte con Vicente Fernández, por favor, claro que sí, vámonos a complacer a Blanquestela. Con ese temita de los Tigrillos, Vapireza, y suéltala.

0: Y por acá no complacida Blanquestela con ese temite de los tigrillos, vapireza. Y por acá anda con todo también muñequita Lucy. Por acá tenemos audio del Catrín. Vamos a escuchar este audio del compa Catrín.
1: Muy buenas tardes, mi cachorro. Ahora que andamos pasando a saludar a mi muchacho Fabián González. Chulada de muñeco. Por favor, póngase esa que se llama y se titula No Tiene Nombre, con su amigo Chente. Ay, por favor, para que siga Fabián González disfrutando de un bendecido cumpleaños. Échele, mi cachorro, así como le enseñé.
0: Claro que sí, por ahí quedó el audio del compa Catrín, claro que sí. Y ahorita lo complacemos con ese temita, y por acá también la pochita potosina anda con todo. Y vámonos a complacer a Ana María Mata con ese temita que está pidiendo de Pancho Barraza, Ausencia de Tu Amor. Y se llama No Llores Mis Recuerdos, y vámonos, sí, suéltala.

¿Y por qué su temita de Pancho Barraza? No llores mis recuerdos. ¿Por qué se temita? ¿Por qué quedó complacida? ¿Por qué quedó complacida Ana María Mata con ese temita? ¿Y por qué se, por qué está reportando hoy? El Jaque de la Paradita dice, cachorro, aviéntate, la llego a Palomina con Vicente Fernández. Ahí pa' Diego y Chicho y el Joel y la gata y el Peleques. Claro que sí, por acá dice Fabián González, el bello cumpleañero dice. Dice, nombre DJ, el cuñado ya se le subieron las piquitos de oro y apenas va a empezar la fiesta. Se me hace que se va a quedar dormido temprano. Va a caer temprano mi compa Catrín. Y vámonos, vámonos con temitas, mi raza. Tenemos bastantes temitas y vámonos a complacer a Panchis López con ese temita que estaba pidiendo cartas. Cartas marcadas con Mercedes Castro. Y vámonos, sí, suéltala.

Por acá ese temita de Mercedes Castro, carta jugada, claro que sí. Y por acá dice la que Estela, la jaiba de Pepe Tobar. Y vámonos a complacer a mi compa el cuata con ese temita con la piñata. Ay, para el cumpleañero Fabián González, que está de manteles largos, ese viejo. Vámonos con la piñata, con los tucanes. Y por acá dice el Catrín, dice... Ya ando grifo, mi cachorro. Ay, no más, mi compa Catrín. Y dice, no voy a alcanzar ir a la taquiza. Ay, no más, mi compa Catrín anda bien loco, mi compa Catrín. Ahora, ¿qué más que le picó, viejote? Vámonos, vámonos con la piñata, con los tucanes. Sí, suéltala.

¿Por qué la piñata de los Tucanes de Tijuana? ¿Por qué lo complacido mi compa el Cuata de 20 de noviembre con ese temita? ¿Y por qué hizo la Cuata? Dice, ¿por qué hizo la Castela? Dice la Jaiba de Pepe Tobar. Claro que sí, ¿por qué hizo la Cuata? Dice, ya intenté 40 cartas. Si es que se puede y alcanza las complacencias en tus horas de patrocinio. Claro que sí, ahí vamos a intentar aventar todos esos temitas que quedan. Y por qué dice el Catrín, dice, le irá a pegar a la piñata el cuñado Fabián González, mi cachorro, así, o ajo de bien, cubero, ¿usted qué cree? El cuñado le vaya a pegar a la piñata, mi cachorro, ¿quién sabe si le vaya a pegar a la piñata el compa Fabián González? Vámonos, vámonos con temitas. Vámonos a complacer a Muñequita Lucy con ese temita de los Cardenales de Nuevo León, que nadie sepa. Vámonos con ese temita que está pidiendo y suéltala.

Por ahí se tunita de los Cardenales de Nuevo León, que nadie sepa. Por ahí quedó complacida muñequita Lucy. Por aquí dice Fabián González: DJ, siempre te amaré con la industria. Porfa, no, porque tengo una chiquita aquí a un lado. Y dígale al cuñado que no va a haber piñata, ya estoy viejo. Eso es para los niños, hoy no más. Ya ve, Catrín, que eso es para los niños, él ya está viejo, dice el compa Fabián González. Y dice por acá, el Catrín dice: y que nadie sepa, popotitos, que dices, jalas o jalas, tú nomás di chiquita, bebé. Hoy nomás mi compa Catrín, y vámonos con temitas. Vámonos con este temita que le estaba pidiendo. Que le estaba pidiendo la leyenda de Chito Cano. Vámonos con este temita que le estaba pidiendo Mario Colonga de Villa de Reyes. Y vámonos con ese temita, la leyenda de Chito Cano con Luis y Julián. Y vámonos. Hay saluditos a los bellos patrocinadores. Y saluditos también al bello cumpleañero Fabián González, que está de manteles largos ese viejote. Y vámonos con Chito Cano y suéltala. Hoy nomás, vámonos a vaciar botes.

¿Y por qué se temita la leyenda de Chito Cano con Luis y Julián? ¿Por qué quedó complacido Mario Columna de Villa de Reyes con ese temite? ¿Por qué hizo el Catrín? Dice, dígale al cuñado Fabián González que está viejo pero no cansado y todavía puede con el muerto y los cuatro que los cargan, que lo cargan, no, no más. Y por acá dice, por acá Numerito Roy Melena y dice, hola el cachorro, ponme un... una canción de aquí de Cerro Grande, de Conjunto Primavera, Borracho Nacido. Claro que sí. ¿Por qué hizo la chica Varela? Cachorro, podría complacer la de Ojitos Negros con los Pumas para la jefa de Bandolero. Y para que estamos bien pegadas a Bandolero Radio. Y que destape unos piquitos de oro la jefa de Bandolero Radio. Gracias. Y dice un saludo muy cordial para ella y toda su familia. Claro que sí. Y vámonos a complacer a Normita con ese temita que está pidiendo, que se llama de Majo Aguilar, Cuéntame y suéltala.

¿Por qué ese temita de Majo Aguilar? Cuéntame. ¿Por qué te complacida Normita con ese temita? ¿Y por qué dice Ana María Mata? Dice, buenas tardes, ¿me puede poner la canción Ausencia de tu Amor con Pancho Barraza? Claro que sí. Y por acá dice el Catrín, dice, ay, Majo Aguilar, chiquita bebé, quiero, merezco y nunca me vas a dar, chiquita preciosa, patitas de carrizo. Ay, nomás mi compa Catrín. Y por acá la jefa de Bandolero Radio, ya nos mandó fotito donde se está echando una piquito de oro, la jefa de Bandolero Radio, y dice, dígale a la chica Varela que no, me dijo dos veces, ay, nomás. Y se va a poner bien entrada la jefa de Bandolero Radio con esa piquito de oro. Y vámonos con más temita, mi raza. Vámonos a complacer a el Jaque de la Paradita con ese... No, vámonos a complacer a la jefa de Bandolero Radio con ese temita que estaba pidiendo. La Ley de Monte con Vicente Fernández. Y vámonos, mi raza, y suéltala. Hoy no más, y tómele, más reciote, jefa de Bandolero Radio.

¿Y por qué se temita la ley del monte con Vicente Fernández? ¿Por qué no complacida la jefa de Bandolero Radio? Y vámonos, vámonos a complacer a Yaque de la Paradita con ese temita que está pidiendo. La yegua palomina con Vicente Fernández. Y vámonos con ese.

¿Y por qué se te invita a Vicente Fernández, la yegua palomina? Claro que sí, ¿por qué no? ¿Por qué no complacido el yaque de la paradita con ese temita? Y por acá dice, saludos a Nancy, Allison, Sari, parte de Leti, aquí de Cerro Grande, saludos aquí a Barrote, la Sierra del 20 de noviembre, Casino de Indomables. Claro que sí. Claro que sí, porque dice la chica Varela, dice, ay, dígale a la jefa de Bandolero Radio que esté presente el martes porque mi mamá va a tener un cumpleaños y para que esté presente como si estuviéramos acá en la Chicken Ranch, porque quiero que comparta la felicidad de mi mamá a esta cordialmente invitada para que esté presente el martes a las 3, primero Dios, gracias cachorro, claro que sí. Vámonos, vámonos a complacer a mi compa el Cuata con ese temita 40 cartas y vamos a aventárselo con los hermanos Banda. Y ahí le va, compa Cuata, ese temita. Ahí para que siga vaciando piquitos de oro. Y suéltala.

Y hoy por ahí quedó complacido el cuata de 20 de noviembre con ese temita de los hermanos Banda, 40 cartas. Y por qué dice la chica Varela, mucho éxito para la tienda de la Chicken Ranch, Abarrote la Sierra, muy atendido, muy bien atendido, muy amable, mucho éxito. Claro que sí, porque dice mi compa el matador, la chula mula Antonio Aguilar, ahí con permiso mi cachu, yarre, claro que sí, vámonos. Vámonos a complacer al viejo cumpleañero con ese temita que está pidiendo. Siempre te amaré con la industria, llámonos. Sí, suéltala.

Por ese temita siempre te amaré de la industria del amor. Por aquí lo complacido el cumpleañero Fabián González, que hoy está de manteles largos. Ese viejote porque hizo la chica Varela. Aquí mi mamá va a tener su patrocinio para que se destape unos piquitos de oro el martes, la jefa de Bandolero Radio, que le haga compañía a mi mamá. De por acá se está reportando Diego Castillo y dice: la rolita de Que Viva la Juventud de los Indomables de Cedral para el buen amigo Adair Gutiérrez de Corcovada, rey. Claro que sí. Vámonos, vámonos a complacer a Blanquestela con la jaiba de Pepe Tovar. Vámonos. Sí, suéltala.

Y por ahí quedó ese temito de Pepe Tobar y los Chacales, la Jaiba. Por ahí quedó complacida Blanquestela. Y vámonos, vámonos con este temita que le está pidiendo la raza de Cerro Grande, que se llama Conjunto Primavera, Borracho He Nacido. Y vámonos a complacer a Roy, vámonos, sí, suéltala.

¿Por qué se temita de Conjunto Primavera, borracho yo he nacido? Claro que sí. ¿Por qué no complacido Roy, la raza de Cerro Grande, con ese temita? Y vámonos a complacer a mi como el matador con ese temita de Antonio Aguilar, chula, mula, y vámonos. Sí, soy.

¿Y por qué se te imita la mula chula con Antonio Aguilar? ¿Por qué te ha complacido mi compa el matador? Y vámonos a complacer a la estrellita de Texas con las mañanitas para el cumpleañero, para mi compa Fabián González. Quiero estar de manteles largos. Y hay saluditos a los bellos patrocinadores y patrocinadoras. Hay saluditos para los patrocinadores de estas tres horitas. Y son. Los patrocinadores de estas tres horitas son Muñequita Lucy, Normita la Consentida, Ani Méndez y la jefa de Bandolero Radio y mi compa el Catrín. Estas tres horitas son patrocinadas para mi compa Fabián González, porque ahí está de manteles largos ese viejote y esperemos que se lo esté pasando de lo mejor alrededor de toda su familia. Y vámonos con las mañanitas con Antonio Aguilar, que está pidiendo la estrellita de Texas. Y vámonos, sí, suéltala.

¿Y por qué quedaron esas mañanitas con Antonio Aguilar? ¿Por qué quedó complacida la estrellita de Texas con ese temita? Y vámonos, vámonos con este temita. ¡Que viva la juventud!

Y vámonos con ese temita que está pidiendo Diego Castillo, que viva la juventud con Indomables de Cedral. Y vámonos, mi raza, vámonos con ese temita y suéltala.

¿Y por qué ese temita? ¡Que viva la juventud! Con los indomables de Cedral. ¿Por qué no complacido Diego Castillo? Y por acá dice Blanquestela, dice ponte quien como tú de Ana Gabriel, cachorrito, claro que sí. Vámonos a complacer a la chica Varela con ojitos negros, con los Pumas del Norte que estaba pidiendo ese temita. Vámonos con ese temita, mi raza. Y saluditos a los patrocinadores. Y saluditos a Fabián González, que hoy está de manteles largos, ese viejote. Vámonos, sí, suéltala.

¿Por qué se temita Ojitos Negros con los Pumas del Norte? ¿Por qué no complacida la chica Varela? Y vámonos a complacer a Blanquistela. ¿Y por qué dice muñequita Lucy? Por favor, dice por favor. Cachorro, el chile borracho, para que el cumpleañero vaya entrando en ambiente, porque la noche va a estar larga con caciques. Claro que sí. Y vámonos a complacer a Blanquistela. ¿Quién como tú de Ana Gabriel? Y vámonos. Sí, suéltala.

¿Y por qué ese temita de Ana Gabriel? ¿Quién como tú? Y por acá dice Hilda Pichardo, dice, felicidades al cumpleañero, Dios lo bendiga con muchos años más. Y por acá dice Rubén Torres, muchas felicidades para el consentido del Valle y para la jefa de Bandolero Radio, claro que sí. Y por acá está

reportando María Melchor y dice: hola cachorro, buenas tardes, porfa, saludos para la familia Quintero con morena de pelo largo, para la familia Rodríguez Quintero de Corcovada. Claro que sí, vámonos a complacer a Muñequeo por acá. Dice Roy, dice un saludito para los de Abarrotes de la Sierra del 20 de noviembre, y póngale una canción de Caciques del Norte bien buena, y saludos para toda la gente que nos está echando muchos ánimos para atender ahí a la gente que va a visitarnos, y pedimos pues que nos visiten, ¿verdad? En Abarrotes de la Sierra del 20 de noviembre, saluditos. Y por aquí dice Normita, dice: hola, buenas tardes, con permiso de los bellos patrocinadores, y para que se la baile el cumpleañero al brinquito de la perra roñosa con control, gracias. Claro que sí, vámonos con el chile borracho, con los caciques que estaba pidiendo Muñequita Lucy, vámonos, sí, suéltala. Y por ahí me van diciendo, con qué temita cerramos, por ahí me van diciendo, porque el bandolero viene con patrocinio, mi raza, vámonos, sí, suéltala. Hoy nomás es para que Muñequita Lucy se agarre al compa Fabián González a bailar, y que saquen a bailar a mi compa Catrín, porque creo que ya se durmió ese viejote. Hoy nomás.

¿Y por qué se te mita el chile borracho con los caciques? ¿Por qué te complacida muñequita Lucy con ese temita? ¿Y por qué dice Fabián González? Dice... DJ, dígale a Rubén que eso del consentido del Valle falta mucho. ¿Y por qué estás reportando el tú? Tajúa dice, ¿me podrías poner Francisco Javier para los albañiles del 20 de noviembre? Claro que sí. ¿Por qué dice? Fabián González dice, DJ, cierra con Vibre, lo mismo con Joan Sebastián. Y gracias a las patrocinadoras y toda la raza que se tomó el tiempo de felicitar a ti, cachorro, por tu buen trabajo, claro que sí. Y vámonos, vámonos a encajonar ese temita, porque viene el patrón, el bandolero, con patrocinio, mi raza.

Y vámonos, vámonos, vámonos a cerrar con ese temita de Joan Sebastián, Viviré lo mío. Y vámonos a cerrar y con ese temita yo me despido. Muchas gracias a... Muchas gracias a los patrocinadores Muñequita Lucy, Normita la Consentida, Yanni Méndez y la jefa de Bandolero Radio, mi compa el Catrín, por esas tres horitas, que Diosito me los cuide, me los bendiga por donde quiera que anden y que me les multiplique. Y muchas gracias por patrocinar aquí en Bandolero Radio. Y esperemos que te lo pases de lo mejor, Fabián González, ahí alrededor de toda tu familia. Y nos vemos, mi racita, nos vemos, mi raza, con ese temita. Y suéltala.

0: para complacer a la racita bella que está en sintonía.
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2: Buenas tardes, mi recita. Ya estamos aquí bien presentes con ustedes, mi recita. Buenas tardes para todos y feliz sabadito. Por ahí vamos a darle por ahí con unas horas patrocinadas por allá con el viejote Castro Méndez. Claro que sí, mi raza, por ahí en la festejancia de por ahí de su hijo. Ahí me va a mandar ahorita el nombre, a ver cómo vamos a ir manejando este patrocinio. Y muchos gracias a toda la recita que nos sigue por ahí, a Manoleo Radio, toda la recita que ha estado con el R8, por ahí con la vaquerita, con el cachorro, ahorita la que va a estar con el bandolero, ¿no, hombre? Hasta miedo le da llegar al viejote, porque, ¿no, hombre? Lo ponen a trabajar al viejote, que no haya ni para dónde salirse el viejote. Pero aquí estamos, viejotes, aquí estamos, a todos esos gavilanes, a todas esas mujeres que andan por aquí en Manoleo Radio. Saludos por allá, Fabián González, que hoy está de manteles largos el viejón, hoy el viejón está papachado por allá, está chiquito el viejón. Ahí un saludo para Fabián González y un abrazo a la distancia para allá. Mil felicidades para ese viejote que está de manteles largos. Un saludo para la muñequita Lucy, también el taco por allá del 20 de noviembre, Normita, María Melchor, nuestro promotor Rubén Torres, Hilda Pichardo por acá también, un nombre nuevo por acá, Roy Malena, que está ya también por acá en Bandolero Radio. No, hombre, ya tenemos bastante raza que se está sumando por aquí a Bandolero Radio. Bastante racita que se está sumando, mi gente. Y también por acá a Blanquestela, Ana María Mata, la chica Varela, Diego Castillo, la estrellita de Texas, el matador, la jefa de Bandolero Radio, el Catrín Méndez, la Panchi López, el cachorro por acá, la cuarta del 20 de noviembre, ese gavilán que anda con todos. Saluditos, pese viejote, dulce, la yaque de la paradita, la pochita potosina. Saludos a la pochita potosina, Laura la original, María Colunga de Villa de Reyes, Abelardo Vázquez, Ani Méndez, Mendiola, las Zacatecanas, Catalina y Rosario, Mari Méndez. Por acá, Lético de Corcovada, Jackie de la Apasionada Mayor, José de la Rosa. Por acá también está de manteles largos, hoy también está de manteles largos ese viejote. Un abrazo y mil felicidades para ese viejote. Y hasta allá, hasta Houston, Texas. También Castillos de Ventura, Jesús, Pedro Gallegos de Zacatecas, que ese viejote también anda con todo aquí en Manoleo Radio. Esther, Araceli Gámez, Claudia de la Rosa, la Yami Sánchez, la vaquerita Horacio Alvarado, Marina Zamarripa de la Sequedad, Jorge, Flavio, la reina de Silo Ranch, también Verónica Quintero, Juan de Dios por acá, José Luis Gutiérrez, Tobar Perla, Margarita Rodríguez, Manuel Ramírez, el R8, el Güero Vázquez, Alexander, Silvo de Corcovada, Ángeles Mendiola, de por allá de la Sauceda, Gustavo Reyes de la Corcovada, Olga Briones, también por acá, Carlitos, Marixa, Esteban Osornia, Diego Ibarra, la raza de la Pradita, el chiquito de la Concordia, Luis Alejo, también por acá, Angélica María Quintero, Lupita Reyes, David García, el compa Vázquez, la caballeranga Alejo Méndez, también por acá, Francisco Benítez, Castro Méndez, Mari de Tamaulipas, Eligio Martínez, Galdi Carillo, Licha Gallegos, Maye del Valle, dice por acá Marisol. Saludos a toda esa raza que ha estado con nosotros. Vamos a darle, mi raza, vamos a darle ahorita en este patrocinio, mi raza. Por acá dice por acá Panchi López, muchas gracias. Muy buenas tardes y muy buenas tardes por allá, Panchi. Por acá se está reportando nuestro patrocinador, y se empieza con la con tu cumpleaños, con grupo 6 para con Joel Méndez y Barrita Libre. Échese pura tropical, viejitas, una hora, órale, pura tropical, viejitas. Recuerden, pura tropical de las viejitas. Vamos a empezar con este temida que nos está pidiendo. Las mañanitas por allá para su hijo que está de manteles largos.

vamos a darle, mi raza. Y vamos a empezar estas horas patrocinadas por allá, por el viejote Castro Méndez. ¡Vámonos! Se llama y dice, ¡ay, para el festejado! ¡Vámonos!

Acá dice Alfredo Méndez, chúbole, dice, chúbole. Felicidades a mi carnal, una de fuerza rígida, billetes grandes. Por acá también dice Verónica Quintero, dice, hola, buenas tardes, compañeros, si se puede complacer la del Canelo, el laberinto para que... Para los quinteros de la troje, claro que sí, por acá dice el viejote, nuestro patrocinador, claro que sí, vamos a bajar esta cosa. Nuestro patrocinador dice por acá, empieza con...

tropicales, por ahí de las pelas viejitas, mi raza, para que se metan al surco, no salgan al surco por acá, dice María Melchor, dice, hola bandolero, por favor, salud para la, los Quintero de Trojes, con la Loma Prieta de Isidro Rentería, para la familia Rodríguez Quintero, de la...

0: pidiendo por acá. Alfredo Méndez, ¿qué hubo para su hermano? Vámonos, dice, vámonos.
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2: Pierro, compa Jesús, si fuera fuerza regia, vámonos, rezo, pues.
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Los temitas que están ya por acá en el cajón, por allá la racita que nos está pidiendo, como quiera te saludamos a poner en un brinquito por acá, que se salga por acá, donde se vaya al baño por allá. Nuestro patrocinador les ponemos los temitas, no se crean, mira, se nos crean por acá. Dice, la reina de Silo Ranch, dice, compláceme con la canción de Como una flor para mis dos hijas. Con mucho cariño, claro que sí, la raza por allá del Silo Ranch, por allá, saluditos. Por acá la muñequita Lucy de... Ok, por acá dice Angélica María Quintero, dice por acá. Dice por acá. Buenas tardes, bandolero. Saludos para mi hermana Vero. Está el Meritito Concordia con la canción de Ojitos Saloneadores con Banda Roja. Claro que sí, también por acá nuestro patrocinador nos está diciendo que barrita libre, pero las principales cumbias y de todo. Vámonos, vamos a aventar este temita por acá que me estaba pidiendo la Ponchis, Ponchi López, ella me dice.

0: que sí, vámonos, vámonos con los temitas, mi raza, vámonos con los temitas por acá. Vámonos con otro temita por acá de... Claro que sí, vámonos, se llama y dice...
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0: Ahorita van los temitas, ahorita van los temitas, estamos componiendo por aquí.

vámonos por acá con otro temita. Y tenemos mensajitos, Rosa. Tenemos mensajitos, estaban. Van por acá los mensajitos. Mira, Rosa, vamos a aventar por acá los temitas que me están pidiendo. Por acá dice Alfredo Menzo, chúbole. Una de Topaz, el oso, y chúbole para mi carnal. Hoy en su día. Claro que sí, por acá también dice Francisco Javier. Dice, si se pudiera con la canción Limonero de tu amor con los rehenes. Claro que sí, vamos a meter temitas que están aquí en el cajón y vamos a seguir con los temitas que está pidiendo por acá la familia Quintero. Claro que sí, vámonos, se llama y dice.

Por acá, Alfredo Méndez, ¿qué hubo para su hermano que está de manteles largos? Claro que sí, vamos a aventar el temita que está por acá. También por acá dice el viejote la cuata del 20 de noviembre que quiere un temita por allá para el Catrín, la loba del mar. Vámonos, se llama y dice...

0: ver por acá. Méndez, claro que sí, mira, sí, vámonos por acá los mensajitos. Mi raza para que se metan las dos por acá, dice. El Tacua, por allá la raza del 20 de noviembre me está pidiendo. Por acá, Puente Francisco Javier para los albañiles del 20 de noviembre. Claro que sí, mi Jote. Por allá, que llamen carita con Francisco Javier. Por acá dice la cuarta, ponme. Fiesta orgullosa.
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0: que se le quita ese orgullo, eso más el viejo. Ahorita le ponemos ese gavilán, ese temita, vámonos con ese temita que nos está pidiendo este viejo del carita. Y ahorita le vamos a cambiar por acá a los enteros unos temitas tropicales. Y ahorita le ponemos ese temita y les transcurso.

Temita y vamos a los mensajitos, mira acá. Vamos a los mensajitos. Ahorita les vamos a poner temitas que ya están por acá en el cajón, pesos viejotes, pesos que andan con todo, echando puras piquitos de oro. Por acá dice, por acá, Ana María Mata dice, buenas tardes, con el permiso del patrocinador, me hace favor de ponerme la canción Frío de Ausencia con Gary Galindo. También por acá dice el viejote de la 4, ahorita le vamos a poner temita, viejote, ahorita le vamos a poner temita. Por acá dice Francisco Javier, si se pudiera con la canción de Sorullo, el capullo puro Corcovada. Claro que sí, por acá Angélica Quintero dice, póngamela como están tus días de liberación. También por acá, muchas gracias, dice por acá Panchi López, vámonos, se llama y dice, vámonos.

Viejote, la cuarta del 20 de noviembre, que ya tiene un 24 por allí listo el Viejote. Ahorita se van a ir como agua, Viejote, ahorita se van a ir como agua por allí las cervezas. Claro que sí, vámonos, vámonos por acá, los mensajitos por acá, dice Normita, dice, dice felicidades al cumpleañero, que cumpla muchos años más y disfrute este día de acompañado de sus seres queridos. De Bandoleo Radio, con permiso del patrocinador La Mano con Tropical Panamá. Gracias, vamos a aventar temitas, porque me dijeron de preferencia puro temita de este. Ahorita salemos de esos temitas, vámonos.

la cuarta del 20 de noviembre. Me estaba pidiendo la loba del mar para que se lo baile por allá. No, el pávido návido para que se lo baile por ahí. El Catrín, a ver dónde anda el Catrín, báileselo, viejote.

María Melchor. Ahorita vamos a poner sus temitas que están por acá. En una horita más vamos a poner esos temitas. Por acá vamos a los mensajitos. Vamos a los mensajitos. Por acá dice por acá Flavio, dice, saludos a mi bandolero para Flavio Gobea, hasta San Luis Potosí. Ahí nos toca trabajar, hoy es viejote por acá. También dice por acá Marina Zamarripa, de La Sequedad, dice, un saludo para toda la sequedad aquí, bañadita de sudor, de tanto reparar con esas cumbias, hoy nomás. Y vamos a aventarle otra cumbia por acá, para Verónica Quintero. Esa cumbiecita le vamos a poner con los temerarios, para ella. Ahorita le vienen sus temitas en esta otra hora, gente, lo bueno, vienen sus temitas, dice por acá, Normita. Con permiso del patrocinador del festejado, SC9 con Johnny Yair Saldívar. Claro que sí, vamos a aventarle este temita por acá a Verónica Quintero. Vámonos, para también que se lo baile.

0: cancelaron, han quedado nuestras temitas para el festejado. Una hora de puros cumbias románticas por ahí, cumbias tropicales, mi raza. Ahora sí nos vamos a soltar, viejotes, ahora sí. Toda esa recita pisteadora que estaba por ahí escuchando, vamos a aventarles ahora sí los temitas. Y claro que sí, por acá vamos a ponerle este temita que está pidiendo por acá el patrocinador. Vamos a aventárselo, se llama y dice, vámonos.
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0: Ahora sí, mi raza, vámonos. Porque ahora sí empieza lo bueno. Vámonos, mi raza.
1: Sinaloa, para los amigos de Coahuila, Nuevo León y Tamaulipas, les enviamos la siguiente melodía. ¡En vivo! ¡Suena, dice!

0: Gracias, prófugos de Nuevo León.
1: Vamos armando un borlote.
2: Alfredo Méndez, el cúbole, este temita que está en el cajón, vámonos, dice por acá el viejón, vámonos.